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2: Saludos amigos oyentes, muy buenos días, bienvenidos, un gusto compartir con ustedes esta primera emisión, esta emisión dominical de Más Noticias en este 30 de agosto de 2026, un día nublado con algo de llovizna en la ciudad de Cuenca, bastante frío, a tomar las precauciones en esta jornada. Saludamos con nuestro compañero Boris Morocho. Boris, ¿qué tal? Muy buenos días.
3: Muy buenos días, estimada Marlene, qué gusto poder compartir con ustedes esta emisión de Más Noticias en este domingo 30 de agosto de 2026, el último domingo de este octavo mes del año, ya septiembre a la puerta. Gracias por estar con nosotros, les agradecemos por habernos acompañado, por estarnos acompañando en la programación de Cómplice e iniciar el resumen semanal de noticias. Vamos entonces con los titulares.
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2: Así es, vamos a revisar los temas que hoy traen los diferentes medios en sus portadas de este día, domingo 30 de agosto. Vamos a iniciar revisando Diario El Telégrafo en su portada. Trae los siguientes temas. José Serrano fue recluido en el encuentro tras su deportación desde Estados Unidos. En el caso AAA, condenan a Aquiles Álvarez por comercialización ilegal de hidrocarburos. En otras informaciones, el gobierno articula acciones con sectores público y privado ante posible fenómeno del Niño. Se da a conocer también en otro de los titulares de Diario El Telégrafo. Dragonas y DB hacen historia y conquistaron el tricampeonato de la Superliga Femenina. Se destaca también desde Diario El Telégrafo. Ciudadana extranjera intentó salir de Ecuador con iguanas de Galápagos en su maleta. Es lo que se señala en otro de los titulares de Diario El Telégrafo para este día domingo. Sismo de magnitud 3.7 se registró cerca de Yantzatza en Zamora, Chinchipe. Y cerca de 50 bomberos combatieron incendio forestal en el norte de Guayaquil, también lo trae Diario El Telégrafo. Amanda Villavicencio califica como gran victoria el traslado de José Serrano a la cárcel del encuentro. En temas internacionales, niña de 6 años es rescatada con vida entre lodo y escombros en Nepal, según se señala desde Diario El Telégrafo en su portada de este día domingo.
3: Vamos a continuar revisando más titulares. Son las 8:04. Vamos a revisar lo que presenta Diario Primicias en su portada digital. Gobierno declara alerta roja por el Niño. Casi 1 millón de viviendas están en riesgo de inundación. El Plan de Acción de Gestión de Riesgos ante el Niño 2026-2027 identifica más de 679,000 casas susceptibles ante movimientos de masa y 290,000 que corren riesgo ante inundaciones. También en el ámbito económico, compra de electricidad de Ecuador a Colombia se dispara en los últimos días de agosto de 2026 a las puertas del estiaje. También en el ámbito de seguridad, 5 distritos de Quito están en alto riesgo por rutas del narcotráfico. Los lobos van tras la cocaína rosa. También Comando Sur y DEA califican como una victoria decisiva operativos en Ecuador contra los choneros y los lobos. Lobos, lagartos y Latin King conforman una nueva trilogía criminal. En Guayas se identifican 12 bandas principales. Y finalmente, Liga Pro 2026, ¿cómo va la disputa por el segundo lugar? El análisis a pocas fechas del final de la primera etapa. Eso es lo que presenta en su portada digital el portal Primicias.
2: Vamos a continuar ahora revisando los temas que trae Diario El Comercio en su portada de este día domingo. Regreso a clases en Quito, activa un plan operativo de movilidad. Extranjera que fue detenida con 32 iguanas no registra ingreso a Galápagos. Ecuador declara alerta roja nacional ante el fenómeno del Niño. En otros titulares, esta es la sentencia para Aquiles Álvarez por el caso Triple A, lo trata y lo comparte también en una nota Diario El Comercio. Daniel Noboa muestra las primeras imágenes de José Serrano en el encuentro y escribe hecho. Deportivo Quito golea a Dunamis y se mete en zona de clasificación de segunda. Ecuador, como ya les mencionábamos, declara alerta roja nacional ante el fenómeno del Niño. Por otro lado, también se da a conocer, Ecuador y Estados Unidos interceptan nave ligada al narcotráfico y los choneros. Es lo que se da a conocer también en otro de los titulares que para hoy presenta Diario El Comercio. Y Rafael Correa respondió a Noboa por la foto de Serrano en el encuentro. Es otro de los titulares que también hoy presenta El Comercio en su portada de este día domingo.
3: Y vamos a revisar lo que presenta Diario El Mercurio en su portada impresa. Serrano, de vuelta y ante la justicia. José Serrano fue deportado de Estados Unidos y llegó a Guayaquil durante la noche del 28 de agosto de 2026. La Policía Nacional hizo efectiva la orden de prisión preventiva y lo trasladó a la cárcel del Encuentro. El jet privado que trasladó a Serrano aterrizó a las 23:10 en el aeropuerto José Joaquín de Olmedo. Un convoy policial y militar lo llevó hasta la cárcel del Encuentro en Santa Elena. La fiscalía investiga a Serrano por el magnicidio de Fernando Villavicencio bajo la hipótesis de presunta autoría mediata y nexo logístico con la estructura que planificó el ataque en 2023. En el ámbito electoral, Elecciones 2026, Cuenca cambia el mapa de concejales en estos comicios. En las elecciones seccionales y del Consejo de Participación Ciudadana y Control Social 2027, del 29 de noviembre de 2026, Cuenca deberá escoger 6 concejales rurales. También estudio para seguridad vial de los niños, el tránsito, la velocidad de los vehículos y el diseño de las calles han reducido la autonomía de la niñez para desplazarse por la ciudad. También en el ámbito deportivo, Ciudadela San Roque pasó del tercer lugar en 2025 a conquistar su primera corona un año después. Esto en el Mundialito de los Pobres, que ya llegó a su final. Y también en el ámbito deportivo, Independiente se mantiene en el liderato, pese a empatar 2-2 con la Universidad Católica, que le impidió imponer un nuevo récord en el fútbol ecuatoriano de partidos ganados. Eso es lo que presenta la prensa escrita, Diario El Mercurio, en su portada de este domingo 30 de agosto. Gracias por estar con nosotros. Recuerde que puede comunicarse a través del 2811-997 y el 099-703000. Vamos entonces con el desarrollo de las noticias.

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1: Son las 8:10 a.m, momento del desarrollo de las principales noticias, amigos oyentes, aquí en esta emisión dominical por Cómplice FM. Son las 8:10, como les habíamos mencionado, y vamos con el desarrollo de algunos temas que se destacan en temas o en el ámbito de la seguridad. Sacapintas asesinan a un hombre en Tumbaco tras robarle $4,000. Un grupo de sacapintas asesinó a un hombre en Tumbaco para robarle $4,000 en efectivo. Un grupo de sacapintas atacó y provocó la muerte de Wilmer Lema en Tumbaco. Este 28 de agosto, la víctima llevaba $4,000 para pagar una deuda de pensiones alimenticias y un familiar detenido. Según reportes de medios locales, el ciudadano acudió a realizar diligencias judiciales antes del asalto. El hecho violento ocurrió en un local comercial del sector de Villa Vega, en la parroquia de Tumbaco. Dos sospechosos con cascos de motocicleta ingresaron al establecimiento para quitarle el sobre con el dinero en efectivo. Wilmer Lema intentó evitar el robo y forcejeó con los armados. Durante la disputa, los agresores le dispararon en varias ocasiones y huyeron del lugar en una motocicleta. Es lo que se señala en esta información. Para conocer más sobre cómo operan estas redes delictivas en el país, también se destaca en esta información un link que lo comparte diario El Comercio. Y justamente sobre este tema, los paramédicos del Cuerpo de Bomberos de Quito brindaron los primeros auxilios al herido en el sitio de la emergencia. Tras la atención inicial, la víctima fue trasladada en una ambulancia hacia el hospital de Calderón en la Casa de Salud. Los médicos intentaron reanimar al paciente tras sufrir paros cardiorrespiratorios. Sin embargo, las graves lesiones causadas por los proyectiles le provocaron su muerte. La policía desplegó un operativo de búsqueda en las vías de salida hacia Puembo para ubicar a los responsables. Agentes de criminalística y DINASED levantaron indicios balísticos e inspeccionaron cámaras de videovigilancia. Las imágenes mostraron a un sospechoso realizando llamadas frente al local minutos antes del ataque. Los investigadores evalúan si se trató de una acción planificada para dar con los delincuentes. Es lo que se señala entonces en esta nota lamentable ocurrida este fin de semana en Tumbaco, en el norte del país. Un sacapintas asesinan a un hombre tras robarle $4,000 que eran destinados justamente para el pago de deudas de pensiones alimenticias de un familiar.
2: Son las 8:13 a.m. Desde el portal Primicias, policía detenido en Quito por gestionar pases y traslados habría recibido pagos en su cuenta bancaria, según Fiscalía. El policía fue procesado por el presunto delito de oferta de realizar tráfico de influencias, según asuntos internos. 190 agentes han sido aprehendidos en Ecuador por estar involucrados en estas actividades ilícitas. Vamos a continuar revisando esta nota entonces. Un teniente de policía en servicio activo detenido por supuestamente cobrar hasta $3,000 por gestionar pases y traslados dentro de la institución fue procesado por el presunto delito de oferta de realizar tráfico de influencias, informó la Fiscalía General del Estado el pasado 28 de agosto de 2026. Un día antes, el uniformado fue aprehendido mientras formaba junto a sus compañeros de la Unidad de Policía Comunitaria UPC del Circuito Iñaquito en el distrito Eugenio Espejo, en el centro norte de Quito. Según el coronel Jofre García, director de Asuntos Internos de la Policía Nacional, la detención del teniente se concretó tras una investigación que tomó 5 meses. Durante ese periodo, las unidades especiales identificaron el presunto modus operandi del uniformado. De acuerdo con la policía, utilizaba cerca de 30 grupos de WhatsApp para contactar a unos 900 agentes y ofrecerles pases y traslados dentro de la institución. El agente habría difundido falsos listados y telegrams de traslado y solicitado pagos entre $600 y $1,000. En algunos casos, los montos habrían alcanzado $3,000. Sin embargo, la mayoría de los trámites ofrecidos no se habrían concretado. En esas comunicaciones, el sospechoso se presentaba como analista de talento humano. Durante la audiencia de formulación de cargos, la fiscalía señaló que se realizaron acciones investigativas, entre ellas seguimientos y vigilancias, además de intercepciones de comunicaciones para establecer la presunta responsabilidad del teniente y su posible vinculación con una red de corrupción que operaría en Quito. Las indagaciones también revelaron que los pagos solicitados habrían sido realizados mediante transferencias a una cuenta bancaria personal del procesado. Ante estas evidencias, la jueza a cargo de la audiencia ordenó la colocación de un dispositivo de vigilancia electrónica al teniente, además de la prohibición de salida del país y la presentación periódica una vez por semana ante la fiscalía. En diálogo con Radio Vigía, el coronel Jofre García, director de Asuntos Internos de la Policía, indicó que su unidad registra 190 policías aprehendidos por su presunta participación en actividades ilícitas. Según el oficial, en lo que va de 2026 se han realizado 28 operativos contra uniformados presuntamente involucrados en actividades ilícitas. De acuerdo con García, entre los delitos en los que presuntamente estarían involucrados algunos policías constan: concusión, extorsión, receptación, fraude procesal, tráfico de influencias, estafa, falsificación y uso de documentos falsos, ingreso de artículos prohibidos,

0: y hurto. García señaló que pese a los mecanismos implementados para identificar a los policías involucrados en inconductas, se debe respetar el debido proceso para determinar si finalmente un agente acusado de un delito puede ser separado o no de la institución. 8:16.
1: Más noticias y dos vinculados a Águilas caen en Guayaquil con drogas y municiones. Dos personas que son presuntos integrantes de los Águilas fueron aprehendidos en la ciudad de Guayaquil. Noticia que la tomamos del Comercio. Dos ciudadanos señalados por las Fuerzas Armadas como presuntos integrantes del grupo de delincuencia organizada Águilas L2DA fueron aprehendidos.

0: la ciudad de Guayaquil. La intervención dejó además el decomiso de droga, 50 municiones calibre 9 milímetros, un chaleco balístico, un dron y equipos de comunicación. El procedimiento fue ejecutado por la Fuerza de Tarea Conjunta Guayas y divulgado este sábado 29 de agosto por el Comando Conjunto de las Fuerzas Armadas. Según el reporte militar, la operación se realizó después de recibir información sobre actividades ilícitas en el sector. Los dos aprehendidos quedaron a órdenes de la autoridad judicial. Los militares allanaron un inmueble en el sector de la Florida Mapasing, en el norte de Guayaquil. En el sitio encontraron 13 fundas que contenían aproximadamente 12 gramos de una sustancia presumiblemente marihuana. A ese hallazgo se sumaron 50 municiones calibre 9 milímetros, un chaleco balístico con placas de protección para ese mismo calibre, un dron, 11 teléfonos celulares y dos radios de comunicación marca Baofeng. El chaleco, según la información entregada por el Comando Conjunto, es de marca Strike Face. Todos los indicios fueron decomisados y posteriormente entregados a las autoridades competentes para que se realicen las pericias correspondientes. La cantidad de droga localizada y reducida frente a otros decomisos registrados en operaciones contra estructuras criminales. Sin embargo, el procedimiento adquiere relevancia por el conjunto de indicios encontrados y por la supuesta vinculación de los aprehendidos con Águilas L2DA, de acuerdo con la versión oficial. Las Fuerzas Armadas identificaron a uno de los ciudadanos como Eric Joel GC, alias Nelly, quien, según el boletín militar, sería integrante de los Águilas L2DA. El segundo aprehendido es Gerlin Antonio RR, a quien la institución vincula con la misma estructura delictiva. El reporte añade que registra antecedentes por tenencia de sustancias sujetas a fiscalización. La posible pertenencia de ambos ciudadanos a la organización corresponde por ahora a la información proporcionada por las Fuerzas Armadas. Será la investigación y el posterior proceso judicial los que determinen responsabilidades individuales. El organismo militar tampoco ha informado hasta el momento sobre los resultados de las pericias a los teléfonos, radios y al dron encontrados durante el allanamiento.
1: Y la policía busca a sospechosos del asesinato de un conductor de aplicaciones en Quito. La víctima fue atacada durante la madrugada del 27 de agosto en el sector de la Ecuatoriana, en el sur de Quito. La policía busca identificar y localizar a los responsables del crimen. Un conductor de servicio de transporte por aplicaciones fue asesinado en el sur de Quito durante la madrugada del 27 de agosto. El crimen ocurrió en el sector de la Ecuatoriana cuando la víctima, de 25 años, presuntamente se habría opuesto al robo de sus pertenencias y de su vehículo, según informó el coronel Roberto Ramírez, jefe del distrito de policía Quitumbe. En redes sociales circularon imágenes del suceso en las que se observa que el hombre se moviliza en un vehículo rojo. Según la información proporcionada por la policía, el conductor se trasladó hasta el sector de la Ecuatoriana tras recibir una solicitud de servicio de transporte. En el lugar fue atacado por quienes serían sus pasajeros. Los sujetos golpearon a la víctima para obligarla a entregar sus pertenencias. Sin embargo, al oponerse, le habrían disparado. El cuerpo del conductor quedó dentro del vehículo mientras los vecinos salieron de sus casas tras escuchar las detonaciones. El coronel Ramírez señaló que unidades policiales se trasladaron al lugar para recabar información sobre lo ocurrido y levantar indicios que permitan esclarecer el crimen. Además, el oficial sostuvo que se recopilan las imágenes de las cámaras de seguridad de la zona para tratar de identificar a los responsables. La víctima se encontraba acompañada de su hermano de 13 años cuando fue atacada. El menor de edad relató a la policía que ambos llegaron a la Ecuatoriana para atender una solicitud de carrera. Sin embargo, mientras esperaban en el lugar, varias personas habrían abordado el carro y presuntamente intentaron sustraerle sus pertenencias y las llaves del vehículo. La muerte violenta ocurrida en la Ecuatoriana se registró mientras Quito se encuentra bajo estado de excepción y cuenta con un plan de protección que contempla el despliegue de 2.000 policías y 2.000 militares. El gobierno adoptó esta medida para enfrentar a las organizaciones criminales que operan en la ciudad. Pese a este despliegue, durante los últimos días se han registrado incidentes armados en sectores como el Tejar, así como el hallazgo de cuerpos en la Magdalena y Guápulo. Este último caso estaría relacionado con la desaparición de Lisette Bunshi. Son las 8 de la mañana con 22 minutos.
0: Bueno, vamos a continuar con más información, amigos oyentes, pero antes vamos a hacer una pausa y enseguida regresamos con

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0: 8:25 a.m. Seguimos con más noticias. Fuerzas Armadas capturan alias Angelito en Salinas, presunto integrante de los choneros vinculado a un caso de femicidio, según lo reporta esta hora el portal Primicias, en una operación ejecutada por el ejército bajo la dirección del Comando Conjunto de las Fuerzas Armadas, resultó capturado un presunto integrante del grupo armado organizado Los Choneros en el cantón Salinas, en Santa Elena, conocido con el alias de Angelito. El detenido, identificado como Bolívar Eduardo Jeje, alias Angelito, resultó aprehendido en el sector de Santa Rosa tras una labor de inteligencia militar que permitió localizar su paradero, según informó las Fuerzas Armadas. Según el informe oficial, el sujeto desempeñaría labores dentro del brazo armado de esta organización criminal. Contaba con una boleta de localización y captura vigente por el presunto delito de femicidio. El historial judicial de Angelito es extenso, registra antecedentes penales que se remontan al año 2013 por el delito de asesinato. Tras su detención, fue puesto a órdenes de las autoridades judiciales. Santa Elena, recordemos que atraviesa un escenario de violencia ligada al crimen organizado, con disputas entre bandas por el control de rutas de narcotráfico y delitos afines. Choneros, lobos, fatales y lagartos someten puertos pesqueros de Santa Elena y reclutan a pescadores bajo presión. La provincia registra en los 7 primeros meses del año 141 crímenes, un 9,3% más que en el mismo periodo del 2025, según la información publicada desde el portal Primicias.
10: Continuamos revisando más información. Asesinan a un adolescente de 14 años en Manabí.
9: Y según la policía, era un presunto sicario de los Lobos. Dos personas fueron asesinadas a tiros en una casa de Jaramijó, provincia de Manabí, y entre los fallecidos está Michael Mero, de apenas 14 años, y quien era señalado como presunto miembro de la banda Los Lobos. Michael Mero Alonso, de apenas 14 años, fue aislado por la Policía Nacional en febrero de 2026 y en la fotografía apareció sonriente mientras era conducido por los agentes en Manabí. El caso del pequeño adolescente es una muestra de cómo las bandas criminales reclutan a menores de edad para cometer varios delitos en Ecuador. Unos 6 meses después de aquella foto, Mero fue asesinado a tiros mientras estaba en una casa de Jaramijó en el cantón Manabí. El hecho sucedió a las 23:55 del 27 de agosto y, según información policial, un grupo de hombres vestidos con uniforme de policías llegó en 2 carros hasta la garita de una urbanización privada en Jaramijó. Luego de someter a los guardias de seguridad y disparar contra uno de ellos, los hombres llegaron hasta la vivienda donde ocurrió el crimen. El inmueble había sido alquilado meses atrás. Como parte del ataque, 2 hombres murieron, entre esos Mero Alonso, quien se escondió dentro de un armario, pero fue alcanzado por los disparos. La otra víctima fue identificada como José Gregorio Macías Zambrano, de 21 años. En el lugar se hallaron 2 vehículos que, según la policía, habrían participado en varias muertes violentas. Además, fueron levantadas 10 vainas y 4 balas deformadas. Con este doble crimen, el distrito Manta, que comprende Montecristi y Jaramijó, contabilizó 350 muertes violentas en lo que va de 2026. Michael Mero era identificado por la fuerza pública como el niño sicario y se sospechaba que era miembro de la banda criminal Los Lobos en Manabí. El pasado 28 de febrero de 2026, el adolescente fue retenido tras un operativo en la pradera de Manta, donde se incautaron armas, municiones, explosivos y droga dentro de un taxi. Luego del operativo, Mero quedó recluido bajo medidas socioeducativas supervisadas por la DINAPEN. Aunque menos de un mes después, la policía lo vinculó con el ataque del 14 de marzo en Jaramijó, en el que se habría utilizado un fusil AK-47. Según videos de seguridad, este caso fue relacionado con el asesinato de Hugo Pin, de 52 años, y una pareja resultó herida. Desde entonces, las autoridades desconocían de su paradero, pero se había informado que Mero ya había sufrido un atentado armado el pasado 14 de febrero. De acuerdo con cifras oficiales, las aprehensiones de menores de edad en Ecuador crecieron un 32% en lo que va de 2026, alcanzando un promedio crítico de detenciones diarias. Por otra parte, en lo que va del año, al menos 194 adolescentes y 11 niños han sido asesinados en Ecuador en hechos relacionados con la violencia criminal. Son las 8:30.
0: Seguimos con más noticias y Ecuador y Estados Unidos interceptan nave ligada al narcotráfico y los choneros. Estados Unidos interceptó y hundió este 28 de agosto una embarcación que, según su comando sur, servía como punto de apoyo para operaciones de narcotráfico en aguas internacionales del Pacífico Oriental. La acción se desarrolló en coordinación con Ecuador y Washington, vinculó a la nave con los choneros en medio del fortalecimiento de la cooperación bilateral en seguridad. La Fuerza de Tarea Conjunta del Hemisferio Occidental ejecutó la intervención por disposición del general Francis L. Donovan, comandante del Comando Sur de Estados Unidos. Los tripulantes fueron trasladados posteriormente a Ecuador, mientras que la embarcación fue hundida por las fuerzas estadounidenses. Los ocupantes, sin embargo, negaron ante medios ecuatorianos dedicarse al tráfico de drogas. El Comando Sur informó que la embarcación operaba como una estación de reabastecimiento flotante para apoyar actividades ilícitas de tráfico de drogas en el mar. El organismo estadounidense aseguró que información de inteligencia permitió establecer que la nave había sido identificada previamente y era objeto de sanciones del Departamento del Tesoro. Según la versión oficial estadounidense, la embarcación operaba en apoyo de los choneros. Washington califica a esta organización como narcoterrorista, una denominación adoptada por Estados Unidos dentro de su estrategia contra organizaciones vinculadas con el tráfico internacional de drogas. Marines y miembros de la Armada estadounidense desplegados desde San Antonio abordaron y registraron, además de aseguraron la embarcación. El Comando Sur sostuvo que el procedimiento se realizó sin incidentes y que las personas retiradas de la nave fueron escoltadas de manera manera segura hasta Ecuador. Una vez concluido el procedimiento, las fuerzas estadounidenses hundieron la embarcación, se detalla desde diario El Comercio.
9: Vamos a revisar más información. Exigían 500 mil para liberar a un hombre de 63 años secuestrado en Guayaquil. El Ministerio del Interior informó que la víctima fue liberada durante un operativo de la UNACE en el que también fueron aprehendidas dos personas presuntamente implicadas en el secuestro. Un nuevo caso de secuestro se registró en Guayaquil, según el Ministerio del Interior. Esta vez la víctima fue un hombre de 63 años por cuya liberación sus captores exigían 500 mil dólares. El caso fue difundido este 28 de agosto de 2026 en redes sociales del ministro John Reinberg. El funcionario señaló que tras conocer el hecho, el personal de la Unidad Nacional de Investigación Antisecuestros y Extorsión, UNACE, se activó y logró establecer el paradero del hombre. Durante el operativo, dos personas fueron aprehendidas y se incautó un vehículo que habría sido utilizado en el secuestro. Las autoridades no indicaron las circunstancias en las que se produjo el hecho, sin embargo, compartieron una fotografía del hombre tras su liberación y aseguraron que se encuentra a buen recaudo. En su cuenta oficial de X, antes Twitter, el ministro del Interior mencionó lo siguiente: operativo Libertad 979, dos delincuentes apresados por secuestro extorsivo. El operativo fue llevado a cabo por la UNACE en Guayaquil, donde una persona de 63 años, víctima de secuestro extorsivo, fue liberada. Los secuestradores exigían a los familiares de la víctima $500,000 por su liberación. Tras el despliegue de equipos investigativos, fueron aprehendidos dos sujetos y se incautó un vehículo presuntamente utilizado durante el secuestro. La persona se encuentra a buen recaudo y estos tipos fueron puestos a las órdenes de la justicia para el debido proceso, mencionó Reinberg, como les habíamos comentado. Este nuevo caso ocurre 4 días después de la liberación de dos hombres que llegaron a Guayaquil para comprar un vehículo, pero fueron retenidos contra su voluntad. Las víctimas eran oriundas de Manabí y fueron llevados hasta una bodega abandonada en Pascuales, donde permanecieron varios días. Aprovechando que sus captores les permitieron escribir a sus familiares para coordinar el pago del rescate, uno de ellos logró enviar ubicación. Esto aportó un elemento clave para el despliegue de las fuerzas del orden. En este caso, 3 personas fueron detenidas y además serían presuntos integrantes del grupo armado Los Tigres Fénix.
0: Son las 8:34 y a propósito de temas de seguridad, Juan Carlos Paladines, director nacional del EQ911, estuvo presente esta semana en la ciudad de Cuenca en el operativo de verificación de dispositivos de videovigilancia no autorizados. Al respecto, dialogó con los periodistas en el sector de la Feria Libre. Escuchemos sus declaraciones.
10: Estamos aquí hoy en Cuenca, es un operativo más. El día de ayer estuvimos en Guayaquil, hemos recorrido en todo el país, hemos estado en Machala, Guaranda, Babahoyo, Santo Domingo, Quevedo, Ambato, Riobamba, etcétera, donde hemos visto que han sido colocadas cámaras en lugares estratégicos, donde presumiblemente GDO pueden monitorear entrada y salida de los operativos de Fuerzas Armadas como de Policía Nacional.
11: ¿Cuáles son los resultados en Cuenca, director?
10: Bueno, estuvimos ahorita en la zona Feria Libre, si no me equivoco, donde se han retirado 9 cámaras. Ahora estamos en esta zona de
12: Barrio Cayambe.
10: Barrio Cayambe, donde también hay cámaras que han sido colocadas de manera clandestina. Vamos a seguir hoy en toda la ciudad recorriendo, donde ya se ha hecho un mapeo por parte de inteligencia de Fuerza Armada y Policía Nacional, donde han colocado cámaras de manera irregular.
13: Estas cámaras aparentemente trabajarían para organizaciones delictivas, es lo que se ha podido escuchar. ¿Es así, tal vez?
10: Correcto, sí. A ver, colocar cámaras en lugares estratégicos tiene estas finalidades. Uno, como le mencionaba, visualizar los operativos que hace Fuerza Armada y Policía Nacional. Dos, también vacunar, extorsionar a la ciudadanía. Y 3, también el tema del microtráfico de droga. ¿Para qué lo hace? Para tener el control de la zona, tener sectorizado, por así decirlo, los barrios y tener el control ellos de su zona o barrio.
11: ¿Cuántas cámaras se estima que se retirarán el día de hoy aquí en la ciudad?
10: Bueno, inicialmente estaba proyectado 30 cámaras, obviamente también en los recorridos vamos viendo que también hay más cámaras colocadas de manera irregular, de manera ilícita, y estas serán retiradas. Todas las cámaras están colocadas en los postes públicos o están apuntando a la avenida con otro fin que no sea precautelar, su seguridad, sea de domicilio o local comercial, serán retiradas.
14: ¿Se van a trasladar hasta otro sector o en este punto finalizan?
10: Sí, vamos a ir a 2 sectores más. Por tema de seguridad no le puedo decir, pero vamos a ir a dos, monitoree más e iremos haciendo un barrido de todas las cámaras que estén colocadas de manera irregular.
14: Estas cámaras quizás tropezaban los operativos que hacían la policía y las Fuerzas Armadas.
10: Correcto, sí. Imagínense que aquí no, pero en varios puntos del país, cuando ellos van a hacer los operativos, en teoría sorpresa, cuando estaban colocadas estas cámaras, ya los operativos perdían la sorpresa, por así decirlo, porque ya la gente se levantaba, se alzaba, se guardaba, y toda la ciudadanía o todos los sectores que estaba en complicidad con estos presumiblemente GDO se guardaba. Entonces, por eso hay que quitar estas cámaras, y por más que la ciudadanía diga que son cámaras, entre comillas, para la ciudad de ellos, no es así. Porque estas cámaras, uno no sabe para qué la maneja, quién la maneja, y estas cámaras que son aparentemente caseras, son fácilmente hackeadas. Entonces, realmente, tiene que tener la ciudadanía que lo hacemos por ellos, por la seguridad de todos. Si la ciudadanía quiere colocar cámaras en postes públicos, tiene que pedir un permiso al ECU-911 y nosotros con ese aval se lo podríamos otorgar. Pero quien puede visualizar estas cámaras será el ECU-911, nadie más.
14: En el sector de la Feria Libre, los comerciantes dicen que algunas de las cámaras son de ellos, es para proteger los productos, las cargas que tienen, porque la seguridad es bastante compleja en la Feria Libre. ¿Qué decir de esto? ¿Es así?
10: Sí, como le comentaba, si la ciudadanía quiere poner cámara en postes públicos, está prohibido, salvo que pida una autorización al ECU-911, se la puede entregar, viendo obviamente por qué la quieren, para qué la quieren, vemos si realmente hay riesgo o no hay riesgo de la zona. Dos, si quieren poner cámaras, pueden hacer su propiedad privada, local comercial, domicilio, vivienda, etcétera. Pero en postes públicos está prohibido. Igual a la ciudadanía le comento que si quieren retirar las cámaras o las quieren reclamar, ningún problema. Como les digo, si son cámaras de ellos, que vayan al ECU-911 con su respectiva factura. Si es que no tiene factura, porque de pronto la compraron hace más de 2 años, o alguien se la regaló, o la compraron informalmente, lo que sea, con una declaración juramentada se pueden acercar alegando que son los legítimos y se la procede a devolver. Tienen 30 días para reclamar sus cámaras.
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9: Continuamos revisando más información. Los comerciantes del mercado El Arenal manifestaron no estar de acuerdo con el retiro de cámaras de vigilancia en este lugar. Miriam Mejía, comerciante del mercado El Arenal, manifestó que no está de acuerdo con el retiro de las cámaras de videovigilancia en el lugar. Indicó que estos dispositivos fueron colocados por los comerciantes del centro de abasto como medida de seguridad. Este pronunciamiento se dio en el operativo, por el operativo del retiro de cámaras no autorizadas en varios sectores del Cantón Cuenca, entre ellos el Arenal. Escuchemos esta nota.
15: Sabe que está mal, porque lamentablemente, o sea, antes de hacer esta situación, las autoridades primero tenían que haber hecho una reunión con todos los comerciantes, porque lamentablemente, como le digo, las autoridades no dan cabida demasiado a la ciudadanía, mucho peor a los comerciantes. Entonces, los comerciantes buscamos el método, la manera de poder nosotros tener un control dentro del, sí, dentro del mercado. Entonces, mire, como usted ve aquí, se baja, se descarga las cosas. Entonces, no hay quien nos respalde. Aquí usted no ve, mire, un policía aquí, a pesar de que tenemos aquí al lado, tenemos el UPC, y jamás vemos una vigilancia. Entonces, mire, nosotros como comerciantes nos sentimos afectados, porque el ama de casa dejó de venir, la ama de casa no tiene miedo a llegar aquí, ser robada, ser sustraída sus cosas. Entonces, el comerciante buscamos la manera de servirle mejor al cliente.
14: ¿De quién son esas cámaras?
15: De los dueños de los locales de adentro. O sea, sí, nosotros tratamos de buscar vigilancia para que tenga el ama de casa seguridad de llegar a la Feria Libre, porque como usted sabe, las noticias siempre, el Arenal es zona roja. Entonces, nosotros como comerciantes no podemos quedarnos ante la vista de grandes empresas, de grandes supermercados que se han entrado dentro de la ciudad, que están en todo el derecho de hacer su negocio, pero nosotros cada vez estamos perdiendo clientela dentro del Arenal.
16: Según lo que se dice, estas cámaras son retiradas porque no están autorizadas o no estarían autorizadas.
15: Claro, sí, no están autorizados, no, pero en cambio, como le vuelvo a repetir, mi señor, nosotros tenemos que tratar de buscar seguridad para el ama de casa y para nosotros como comerciantes. Como le vuelvo a repetir, nosotros no tenemos una respuesta de las autoridades a la seguridad del Arenal. Eso es el motivo.
16: ¿Qué frecuencia se hacen operativos con la policía?
15: Oiga, mi señor, la frecuencia aquí no. ¿Qué vamos a decir? Que cada 8 días, 15 días, cada tal vez una vez al año, cuando estamos en tiempo de política, cuando estamos en tiempo de eso. O sea,
14: ¿Ustedes entonces están en desacuerdo con este operativo?
15: Sí, estamos en desacuerdo, porque lamentablemente nosotros como comerciantes hacemos el esfuerzo, porque eso también nadie trae gratis. Nosotros hacemos el esfuerzo de comprar y colocar seguridad para las personas, y que vengan ellos, mire, se van llevando, o sea, más bien, en vez de ayudar, les están dando toda la abertura, más bien a la persona que viene a hacer de la suya. Entonces, mire, ahora mismo ya quedó desprotegido el mercado. No está bien, yo no lo veo muy bien.
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0: Son las 8:42. Seguimos con temas de seguridad y la alcaldesa de Cuenca, Marisol Peñalosa, informó que con los recursos recaudados de la tasa de seguridad se adquirió 10 patrulleros para la Policía Nacional, 21 equipos informáticos para la Fiscalía de la SUAY y 8 canes especializados para la Unidad Antinarcóticos. La funcionaria manifestó que con esta entrega se aporta para la seguridad de los ciudadanos.
17: Varios puntos que se trataron el día jueves 20 de agosto y se resolvieron temas muy importantes para la ciudadanía. Primero, el fortalecimiento de la Policía Nacional, porque necesitamos ese trabajo articulado con la Policía Nacional. En la primera fase se va a hacer la entrega de 10 camionetas, 4x4, con una inversión aproximada de $370,000. Eso vemos con buenos ojos. Varios gobiernos parroquiales tienen los UPCs listos para recibir a la Policía Nacional, así nos informaba el señor presidente de Ricaurte. Es así, con ese trabajo interinstitucional comprometemos al señor gobernador poder seguir trabajando en esa misma línea de dotar de Policía Nacional en estos espacios, y estas camionetas nos van a ayudar en beneficio de todo el cantón y la provincia de la SUAY. La cooperación con Fiscalía y la Fiscalía Provincial de la SUAY son nuestros vecinos, están aquí cerca. Sin embargo, es importante la dotación de 21 equipos informáticos con una inversión de más de $31,000, ese trabajo articulado y de actualización de información es muy importante con la Fiscalía. A la vez se entrega 8 canes para fortalecer el control antinarcóticos con una inversión aproximada de más de $89,000. Con esta acción, Cuenca contará por primera vez con una unidad canina antinarcóticos, y eso se va a trabajar articuladamente con la Policía Nacional. CS Centinela, información para anticipar y decidir. Es una articulación muy importante, es una plataforma muy importante en el cual se va a ver en tiempo real puntos rojos, peligrosos y sobre todo donde tenemos que actuar. Vemos eso con buenos ojos porque es una manera muy importante este punto Centinela, concebida como una plataforma para Cuenca, orientada a integrar y analizar información que aporte a la toma de decisiones de seguridad ciudadana, y la misma tiene que estar articulada con el ECU 911, con la Policía Nacional, con los militares e incluso con varios frentes de seguridad, porque eso es una manera articulada y acciones en conjunto que estamos realizando. También algo importante, la articulación del equipo operativo interinstitucional, que debemos estar coordinados, pasar la data, la información, los puntos inseguros, lugares donde debemos actuar. Es así que este equipo operativo interinstitucional va a fortalecer la normativa relacionada con esta articulación interinstitucional, que vamos a tener todo el frente de seguridad. Que algo muy importante que esperaba Cuenca, este proceso de validación del Plan de Seguridad y Convivencia Ciudadana 2025-2030, la misma que se conoció en el directorio, y hubo 11 recomendaciones técnicas del Ministerio del Interior, que las mismas fueron acogidas y subsanadas.
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9: Son las 8:46. El gobernador de la SUAY informó que se realizan investigaciones ante anuncios de préstamos rápidos. El gobernador Javier Bermúdez informó que se realizan investigaciones para dar con las personas que dejan anuncios de préstamos rápidos en las puertas, viviendas y mediante mensajes de WhatsApp. También se refirió a presuntos disparos en el sector del Tablón, en el cantón Cuenca. Escuchemos.
18: Nosotros estamos ya en investigación con policía judicial y los órganos de la policía. En cuanto a esto, un llamado a la ciudadanía, no estén llamando a esos números son de gente que extorsiona. Obviamente te dicen, toma, es un préstamo fácil, en dos días o un día te doy la plata, pero luego se enganchan a un tema de extorsión, se enganchan a un tema de chulquerismo, en donde la gente tiene que pagar a diario una cuota y salen pagando el doble, el triple. En Ban Ecuador tenemos nosotros préstamos para las mujeres. En Ban Ecuador tenemos préstamos para los emprendedores. Entonces, las personas que necesiten acudan no a la informalidad del préstamo, acudan a las instituciones en donde nosotros, como gobierno nacional, estamos dando. Sí, préstamos Violeta, estamos dando préstamos de primera, de primer capital semilla para los empresarios, emprendedores. Estamos haciendo eso para que las personas ya dejen de recurrir a este tipo de préstamos, que obviamente entiendo la necesidad de la gente. Sí, somos empáticos con eso, pero eso nos mete en un sistema de...
19: La gracia a estas personas.
18: Hay la posibilidad, claro que sí. Yo, a ver, si nosotros juzgamos, Yamil, este hecho, si yo le dejo un papel, no hay la flagrancia, porque no se comete el delito de dejar un papel, no. Pero si es que la Policía Nacional les agarra cobrando, les agarra extorsionando, ahí sí hay flagrancia. Y ahí califica la flagrancia y obviamente va a ser puesto. Y estamos nosotros con la policía atrás de esto.
20: Desde nuestro medio le hemos compartido sí. Varias capturas de pantalla.
18: Sí. Estamos nosotros.
20: Con números de contacto que
18: primero bloquearles, ¿no? Y denunciar. Bloqueamos y denunciamos. Nosotros estamos haciendo las investigaciones. Ya están. Y esto no es, Pedro, usted como tiene la gobernación, la línea, nos han dado hace tiempo atrás. Entonces, no, obviamente los delincuentes no es que se quedan con un teléfono tres meses, ¿no? Ellos cambian a cada momento el teléfono para justamente evitar ese rastreo. Pero estamos en las diligencias.
20: La última, doctor, sí, Pedro. El día de hoy también hubo una denuncia de moradores de Chabiabamba que en el sector del Playón presuntamente hubo disparos.
18: Hubo un disparo de un señor, estamos nosotros trabajando con la policía. Tengo los primeros informes, no lo puedo decir, pero en los próximos días vamos a tener esa posibilidad de decirles a la ciudadanía de qué es lo que se trató. Pero créanme que ya tenemos nosotros los primeros indicios sobre esta investigación. Gracias.
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0: 8:49 a.m. y siguiendo con el tema de la seguridad, Wilson Jacome, presidente del GAD parroquial de Baños, ha pedido a las autoridades de la ciudad y de la provincia reforzar las medidas de seguridad en este sector.
21: Sí, sí, ese ha sido el mal de siempre, es decir, la policía sí cuenta con un vehículo, pero realmente no sirve a la comunidad, o por falta de repuestos o por falta de combustible. Eso es un mal que siempre se ha dado. Lamentablemente, ante los cambios permanentes de autoridades también en la parroquia, me refiero a los tenientes políticos, se dificulta la debida organización o coordinación de las actividades. Ahora mismo creo que en estos últimos tres meses han habido cambios de diferentes tenientes, de manera que es difícil. Ustedes saben también, nosotros respetamos un poco las instancias y las competencias, de manera que muy poco podemos hacer. Más bien desde nuestro lado, un poco impulsamos otras acciones, un poquito para combatir la delincuencia.
22: ¿Qué acciones?
21: Tal vez adquirir cámaras de seguridad, alarmas comunitarias, ese tipo de acciones que van un poco más a la parte preventiva antes que el control de la delincuencia como tal.
22: ¿Qué tipo cuentan entonces con el apoyo de la gobernación, que es el ente encargado, la policía, del tema de seguridad?
21: Debo ser honesto, no hemos podido tener la debida coordinación, tanto con las autoridades de la parroquia como de la provincia.
22: ¿Por qué razón? Porque,
21: no ha habido el acercamiento. También nosotros siempre hacemos las gestiones necesarias. Debo reconocer, antes había más coordinación, hacíamos operativos conjuntos. En estos últimos tiempos, lamentablemente, no hay esa coordinación.
19: ¿Cuántos habitantes son en Baños?
21: 25.000 habitantes.
19: ¿Y para 25.000 personas hay un solo patrullero? ¿Un solo patrullero de la policía?
21: Esa es la realidad.
22: ¿Qué tipo de delitos se cometen en esta parroquia?
21: Bueno, por suerte no es que tengamos una gran cantidad de incidentes, pero lo más frecuente es el cuatrerismo, el ingreso también a los domicilios, a sustraerse algunas cosas, sobre todo.
2: ¿Ha aumentado la situación de inseguridad en la parroquia, presidente?
21: Yo pienso que en estos últimos tiempos no mayormente, pero en gran medida se debe a que los mismos habitantes se organizan de cualquier situación, ¿no? Siempre estamos haciendo reuniones también un poco para coordinar este tipo de acciones.
3: Ahora, ¿qué pasa con el VC que se prometió también desde el gobierno nacional para construir en Mayos?
21: Sí, justamente al inicio de nuestra gestión, hace 3 años ya, la primera gestión que hemos hecho fuimos a hablar con el Ministerio del Interior pidiendo un UPC para Baños. Y ahí fue la explicación que nos dijeron que en Baños no puede ir un UPC porque ya está planificado, es más, ya ha iniciado la construcción de un UVC. Bueno, ahí entendí cuál era la diferencia de UPC y UVC. De manera que ya pues entonces nosotros esperábamos justamente la construcción, pero lamentablemente ustedes pueden ver, se ha iniciado algunos trabajos, pero ya durante más de 3 años no se ha movido, está sin construirse.
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10: Son las 8 de la mañana con 55 minutos. Vamos a continuar, amigos oyentes, en esta emisión dominical de Más Noticias. Pasamos a revisar otras informaciones. José Serrano llegó a Ecuador y fue trasladado a la cárcel del Encuentro, según lo informa el portal Primicias. José Serrano ya está en Ecuador. El exministro del Interior, durante el gobierno de Rafael Correa, arribó al país el pasado viernes 28 de agosto, tras ser deportado por las autoridades migratorias Estados Unidos. Un avión tipo jet aterrizó cerca de la medianoche del viernes en Guayaquil. La nave se detuvo frente al hangar del aeropolicial. Serrano descendió a paso lento, llevaba esposas en las manos y en los pies y vestía uniforme blanco. La policía del Ecuador lo recibió y le colocó un chaleco y un casco antibalas. La deportación de Serrano fue confirmada por un funcionario de Estados Unidos horas después de que el presidente Daniel Noboa anunciara que sería llevado a la cárcel del Encuentro. Serrano permaneció detenido durante un año bajo custodia de las autoridades migratorias estadounidenses. Homeland Security deportó a José Serrano, quien era buscado por Interpol y enfrentaba cargos en Ecuador por corrupción y vínculos con cárteles, según dijo Juan Pablo Segura, subsecretario de Estado para Asuntos del Hemisferio Occidental, en su cuenta de la red social X. Añadió que bajo la administración de Estados Unidos y del secretario de Estado Marco Rubio, los Estados Unidos nunca más será un refugio para criminales y delincuentes extranjeros, según lo dijo de manera textual. Una vez cumplidos los procedimientos correspondientes y pasada la 1 de la madrugada del pasado sábado 29 de agosto, Serrano fue trasladado a la cárcel del Encuentro en Santa Elena, según anunció el presidente Daniel Noboa. Horas antes, el mandatario había publicado una fotografía de Serrano esposado y bajo custodia de agentes estadounidenses. Lo dijimos, lo cumplimos. José Serrano, ministro del Interior de Correa, nuevo huésped del Encuentro, así posteó el presidente Daniel Noboa a través de la red social X. El secretario de la administración, José Julio Neira, apuntó que Serrano será puesto a órdenes de la autoridad competente, ya que cuenta con una orden de prisión preventiva por la presunta autoría intelectual del magnicidio de Fernando Villavicencio. El expresidente Rafael Correa también se expresó a través de la red social X y reaccionó después de que Noboa le lanzara una advertencia: ya mismo te toca a ti. Desde que dejó el poder, el exmandatario está refugiado en Bélgica y enfrenta una condena de 8 años de cárcel por corrupción en el caso Sobornos. En un primer momento, Correa descalificó a Noboa y en otra publicación cuestionó las acusaciones contra Serrano y sostuvo que su implicación en el asesinato de Fernando Villavicencio fue un montaje, lo dijo en la red social X. Y escuchemos justamente a propósito de la llegada de José Serrano esta nota que ha sido preparada a propósito de algunos medios que estuvieron presentes en el aeropuerto de la ciudad de Guayaquil, a donde llegó pasada la 1:00 a.m. de este día sábado. Escuchemos esta nota que la encontramos justamente en las redes sociales.
3: Siendo la 1:10 a.m. de este sábado 29 de agosto, el exministro de Interior José Serrano abandonó ya las instalaciones del aeropuerto José Joaquín de Olmedo en el aeropolicial y se encuentra ya de camino a la cárcel del Encuentro en Santa Elena. Ese anuncio lo realizó el presidente Daniel Noboa la tarde de la noche de este pasado viernes, donde indicó que el ministro sería deportado desde los Estados Unidos, salió desde Miami y arribó al aeropuerto de Guayaquil pasada las 10:00 p.m. Serrano está vinculado al caso Magnicidio FB, donde se lo acusa como autor directo del crimen del asesinato del ex candidato presidencial Fernando Villavicencio en el año 2023. Salió acá desde el aeropolicial y se dirige ya a la cárcel del Encuentro en la provincia de Santa Elena. La llegada de Serrano se produce tras una deportación desde los Estados Unidos. Recordamos que él fue ministro del Interior en la época del correísmo y además también fue expresidente de la Asamblea Nacional. Funcionarios del Departamento de Estado de los Estados Unidos afirmaron que Serrano tenía una advertencia por parte de la Interpol y que esto se realiza como una deportación desde ese país. Serrano permanecía en Estados Unidos desde el año 2021 y es ahora, en 2026, cuando regresa acá al Ecuador para estar ahora, desde ahora, en la cárcel del Encuentro.
11: Continuamos con la información y nos encontramos dentro del aeropolicial de Guayaquil, en donde José Serrano llegó bajo un amplio contingente policial. Él llegó en estos vehículos y fue trasladado hasta la sala de migración para que se le puedan tomar las huellas dactilares y todo lo necesario para que nuevamente él salga y sea trasladado a la cárcel del Encuentro. Es toda la información que tenemos hasta el momento y seguramente nosotros la ampliaremos.
10: Bueno, y esta nota la tomamos de la cuenta Estrella de Ecuador, que justamente estuvo en la cobertura de la llegada de José Serrano hasta la ciudad de Guayaquil.
12: Son las 9:01 a.m. y continuamos revisando el tema del exministro José Serrano, quien, como habíamos escuchado, ya llegó al Ecuador y se encuentra ya en la cárcel del Encuentro. Una nota que sin duda ha representado un impacto en la opinión pública bastante profundo por todo lo que representó en su momento José Serrano en cuanto a lo público, su injerencia también en las decisiones del gobierno 10 años atrás, según sus opositores. Vamos a revisar ahora desde diario El Telégrafo. Gobierno de Trump sobre José Serrano: Estados Unidos nunca más será refugio para criminales. El gobierno de Estados Unidos, tras la deportación del ex ministro del Interior José Serrano, aseguró que el ex funcionario era buscado por Interpol y enfrentaba en Ecuador señalamientos relacionados con corrupción y presuntos vínculos con cárteles. El pronunciamiento fue realizado por Juan Pablo Segura, subsecretario de Estado para Asuntos del Hemisferio Occidental, después de que Serrano fuera entregado a las autoridades. Hoy DHS deportó a José Serrano, quien era buscado por Interpol y enfrentaba cargos en Ecuador por corrupción y vínculo con carteles. Ahora enfrentará la justicia en Ecuador, señaló Segura en su cuenta oficial de X. El funcionario agregó que bajo la administración del presidente Donald Trump y del secretario de Estado Marco Rubio, Estados Unidos nunca más será un refugio para criminales y delincuentes extranjeros. La publicación también fue replicada por la embajada de Estados Unidos en Ecuador. Eso es lo que se puede leer en la cuenta de Juan Pablo Segura en X. También la nota continúa y menciona que en Ecuador el proceso penal que mantiene actualmente a Serrano es una orden de prisión preventiva denominada enmarcada en el caso del magnicidio de Fernando Villavicencio, relacionado con este hecho también que ocurrió el 9 de agosto del 2023. La fiscalía señala como uno de los presuntos autores mediatos del crimen. El exministro arribó la noche del viernes 28 de agosto al aeropuerto José Joaquín de Olmedo en Guayaquil, después de permanecer bajo custodia de autoridades migratorias estadounidenses desde agosto de 2025. Su avión aterrizó alrededor de las 23:10 y pasada la De la madrugada de este sábado, Serrano salió del aeropuerto bajo un fuerte dispositivo de seguridad con destino a la cárcel del Encuentro en Santa Elena. Les reportamos esta noticia desde diario El Telégrafo, en donde también ha habido repercusión en los medios de Estados Unidos, en donde se ha mencionado que Estados Unidos no será refugio de criminales, a decir de las autoridades norteamericanas. Son las 9:04 a.m.
10: Y José Serrano fue recluido en el Encuentro tras su deportación desde Estados Unidos. Como ya les hemos mencionado, el exministro del Interior y expresidente de la Asamblea, José Serrano, se encuentra recluido en la cárcel del Encuentro en la provincia de Santa Elena, después de haber sido deportado desde Estados Unidos y trasladado bajo un fuerte dispositivo de seguridad desde Guayaquil. El presidente difundió este sábado, 29 de agosto, las primeras imágenes de José Serrano dentro del centro penitenciario, rapado y con uniforme de privado de libertad, y acompañó la publicación con una sola palabra: hecho. El ministro del Interior, John Reinberg, también reaccionó al ingreso del exfuncionario a la prisión de máxima seguridad. El que se creyó intocable terminó en el Encuentro. En Ecuador nadie está por encima de la ley, señaló así en redes sociales. Serrano, quien fue ministro del Interior durante el gobierno de Rafael Correa y posteriormente presidente de la Asamblea Nacional, arribó, como ya les hemos mencionado, el pasado viernes en horas de la noche al aeropuerto José Joaquín de Olmedo en Guayaquil, procedente de Estados Unidos. Pasada la 1:00 a.m. de este sábado, salió del aeropuerto bajo custodia con dirección a la cárcel del Encuentro. El exfuncionario permanecía detenido por autoridades migratorias estadounidenses desde agosto de 2025. Su retorno se concretó mediante una deportación, pese a que en Ecuador la Fiscalía había solicitado iniciar los trámites para su extradición debido a la orden de prisión preventiva vigente en su contra. José Serrano es uno de los 7 procesados dentro del caso Magnicidio FB, que investiga la presunta autoría intelectual del asesinato del ex candidato presidencial Fernando Villavicencio, ocurrido el 9 de agosto de 2023 en Quito. La Fiscalía General del Estado lo acusa de una presunta participación como autor mediato del crimen y el proceso se encuentra a la espera de la resolución judicial sobre el eventual llamado a juicio de los procesados, es lo que se señala desde diario El Telégrafo.
12: Son las 9:06 a.m. Vamos a continuar revisando más información en este mismo tema desde Diario Expreso. ¿De qué se acusa José Serrano? Estos son los dos delitos que se investigan. El exministro del correísmo fue trasladado desde Estados Unidos a Ecuador. Actualmente enfrenta el proceso por el asesinato de Fernando Villavicencio. Con la llegada de José Serrano, exministro durante el correísmo y expresidente de la Asamblea Nacional, la causa en su contra abre un nuevo capítulo. Él enfrenta un proceso legal en el que la Fiscalía General del Estado lo señala como uno de los presuntos autores mediatos del asesinato de Fernando Villavicencio. El delito que se le imputa es asesinato, según el Código Orgánico Integral Penal COIP. Este tipo de acto punible se sanciona con una pena privativa de libertad entre 26 y 30 años. Para establecer la sanción se toman en cuenta circunstancias concurrentes, entre ellas perpetrar el acto en contra de uno o más dignatarios o un candidato a elección popular, elementos de las Fuerzas Armadas o la Policía Nacional, fiscales, jueces o miembros de la función judicial por asuntos relacionados con funciones o testigos protegidos. ¿Cuál es el rol que atribuye Fiscalía Serrano? Según el dictamen acusatorio, la Fiscalía ubica a Serrano como una pieza clave en la planificación del asesinato. Uno de los elementos expuestos en el proceso fue la posibilidad de acceder a información reservada. La fiscal a cargo del caso señaló en su exposición que Serrano tenía contactos en unidades especiales de la Policía Nacional y de Inteligencia, con conocimientos técnicos sobre temas de seguridad y la identificación de vulnerabilidades de la víctima, así como los puntos críticos de exposición política del candidato. En este entramado, el nexo habría sido Daniel Salcedo, quien también es procesado dentro del caso Magnicidio de Fernando Villavicencio. Esto habría tenido como finalidad entregar esa información a integrantes del grupo de delincuencia organizada, Los Lobos. Pese a que el caso del magnicidio de Fernando Villavicencio es el proceso por el cual Serrano deberá guardar prisión preventiva, el exministro de Rafael Correa también ha sido señalado en otros casos, aunque todos se encuentren en diferentes etapas procesales. Esto compartimos desde Diario Expreso, en donde también hace un detalle de lo que ocurre con José Serrano, quien ya está en Ecuador, y sobre las acusaciones que están sobre él. Puntualmente, estimada Marlene, el caso de Fernando, el asesinato, el magnicidio de Fernando Villavicencio, y también estaremos revisando más adelante pronunciamientos de personas que también han reaccionado sobre la llegada de Serrano al Ecuador, entre ellos el ex asambleísta Fernando Balda y también Alexandra Córdoba, madre también del joven desaparecido David Romo, quien también envió una carta a Fiscalía haciendo mención a lo que ocurre con la llegada de Serrano.
10: Y vamos a escuchar a esta hora también un reporte que lo hizo la cadena Tele Amazonas, en donde señala que Fiscalía acusa a José Serrano de autor mediato en el caso Villavicencio. Escuchemos.
13: Sin duda la detención política de mayor impacto en la historia reciente del país. La caída de José Serrano alcanzó su punto de no retorno cuando la Fiscalía lo imputó formalmente el pasado 8 de agosto de este año como presunto autor mediato del asesinato de Fernando Villavicencio. En el Código Penal ecuatoriano, el autor mediato recibe la misma condena que quien ejecute el disparo. Por esta acusación, el exministro enfrenta una condena de 22 a 26 años de cárcel, una pena que podría ser mayor si se confirman agravantes. La Fiscalía sostiene que Serrano usó su poder político para articular el crimen, con base en el testimonio de un testigo protegido. La acusación señala que el exfuncionario participó en la logística y el financiamiento de la estructura que planificó el ataque de agosto de 2023. Aunque el caso Villavicencio encabeza la lista por su gravedad, no es el único delito que la justicia investiga en su contra. Secuestro a Fernando Balda tras la filtración de audios donde presuntamente negociaba protección a cambio de silencio con agentes involucrados. Tráfico de influencias y cohecho, salpicado por testimonios en cortes de Estados Unidos sobre presuntos pagos de sobornos de empresarios. Cobro de diezmos, denuncias de ex colaboradores que afirman el recorte obligatorio del 10% de sus sueldos en el Ministerio del Interior. Y por último, filtración de datos reservados, investigaciones por publicar información confidencial, inteligencia policial en redes sociales. El cambio es radical. Quien dirigió la Policía Nacional y presidió la Asamblea pasó de buscar asilo en Estados Unidos a ser deportado apenas 20 días después de ser imputado por la Fiscalía. Serrano pisó suelo ecuatoriano y fue trasladado de inmediato. Es sin duda la detención política de mayor impacto en la historia reciente.
10: Bueno, ahí escuchábamos parte de la nota que compartía la cadena Tele Amazonas. Vamos a continuar, amigos oyentes, revisando más información con respecto al caso de José Serrano. ¿Qué viene ahora para José Serrano? Los frentes que se reactivan tras su reclusión en la cárcel del Encuentro, según el portal Primicias. Una vez consumada la deportación de José Serrano y tras su reclusión en la cárcel de máxima seguridad del Encuentro en Santa Elena, la atención pública se desplaza del operativo de traslado hacia los estrados de la función judicial en Quito. Con José Serrano bajo custodia estatal, el sistema de justicia activa una serie de engranajes procesales que permanecían paralizados por la permanencia del exfuncionario del correísmo en el exterior. El exministro del Interior y expresidente de la Asamblea Nacional aguarda ahora una decisión sobre si irá a juicio como presunto autor mediato del magnicidio de Fernando Villavicencio, delito por el que podría enfrentar una pena de entre 22 y 26 años de cárcel, sino que además deberá responder por otras denuncias y expedientes pendientes que van desde un supuesto secuestro hasta el cobro de diezmos. Serrano, recordemos que es investigado como presunto autor mediato o intelectual del asesinato de Fernando Villavicencio, perpetrado por sicarios el 9 de agosto del 2023 en el norte de Quito. La teoría de la Fiscalía señala al exministro como un supuesto nexo logístico y de seguimiento en la planificación del crimen. El pasado 14 de agosto, el juez de la Unidad Judicial Penal de Pichincha suspendió la audiencia evaluatoria y preparatoria de juicio y entró en fase de deliberación para resolver si llama a juicio a 7 procesados como presuntos autores mediatos o intelectuales del magnicidio. Los imputados son Javier Jordán, Daniel Salcedo, Wilmer Chavarría, Ángel Aguilar, Ronnie Aliaga, Luis Alfredo y el propio José Serrano. La legislación penal del Ecuador prohíbe juzgar el delito de asesinato en ausencia, con lo que la reclusión del exfuncionario elimina el principal obstáculo constitucional para llevarlo a un eventual juicio sobre Serrano, que pesaba la orden de prisión preventiva del 23 de octubre del 2025. El exfuncionario enfrenta este proceso representado por un nuevo equipo de defensa técnica formalizado ante el juez de la causa el pasado 26 de agosto, dos días antes de su deportación de Estados Unidos. Según información del expediente judicial, el pasado 13 de agosto, el juez decidió rechazar los recursos de apelación a la prisión preventiva interpuesta por Serrano y Javier Jordán, quien reside fuera del país y se encuentra prófugo. El caso de Villavicencio es solo el primero de los frentes judiciales que se reactivarán para Serrano en Ecuador. El exministro acumula otras denuncias, investigaciones previas o reservadas, las cuales podrían avanzar al encontrarse en custodia estatal, lo señala Primicias.
12: 9:14, continuamos revisando más información en este mismo tema y algunas reacciones también que han ocurrido en las últimas horas. Vamos desde diario El Telégrafo. Amanda Villavicencio califica como gran victoria el traslado de José de Serrano al encuentro. Amanda Villavicencio, hija de Fernando Villavicencio, calificó como una gran victoria para el país el traslado de José Serrano a la cárcel del encuentro tras su llegada a Ecuador desde Estados Unidos. Amanda Villavicencio, hija del ex candidato presidencial Fernando Villavicencio, celebró el traslado del ex ministro del Interior José Serrano a la cárcel del encuentro luego de que el ex funcionario fuera deportado desde Estados Unidos y arribara a Ecuador la noche del viernes 28 de agosto. José Serrano, el más oscuro ministro de Correa, se dirige a la cárcel del encuentro. Es una gran victoria para el país. El correísmo nunca volverá. No hay crimen perfecto, escribió Villavicencio en su cuenta de X, tras conocerse que Serrano quedaría recluido en el centro penitenciario de máxima seguridad. Serrano llegó bajo custodia al aeropuerto de Guayaquil alrededor de las 23 horas, procedente de los Estados Unidos, donde permanecía detenido por autoridades migratorias desde agosto de 2025. Tras su arribo, fue trasladado bajo un fuerte dispositivo de seguridad hacia el encuentro en la provincia de Santa Elena. Horas antes, el presidente Daniel Noboa había difundido fotografías del exministro esposado y confirmó que sería llevado a prisión, a la que calificó como su nuevo huésped. El exministro del Interior y expresidente de la Asamblea mantiene una orden de prisión preventiva dentro del denominado caso magnicidio Fernando Villavicencio, que investiga a los presuntos autores intelectuales del asesinato de Fernando Villavicencio. Este ocurrió el 9 de agosto de 2023. La Fiscalía General del Estado acusa a Serrano junto con Javier Jordán, Ronnie Aliaga, Daniel Salcedo, Wilmer Chavarría, alias Pipo, Luis Arboleda, alias Gordo Luis, y Esteban Aguilar, alias Lobo Menor, por su presunta participación como autores mediatos del asesinato. Son las 9:16. Estamos revisando lo que toda la información, reacciones y demás que ha generado la llegada de José Serrano al Ecuador, quien se encuentra ya en la cárcel del encuentro. Y también el presidente Daniel Noboa compartió las primeras fotografías, como ya habíamos revisado, estimada Marlene, en algunas notas. Mucha información que ha circulado y sobre todo las reacciones de actores políticos, opinión pública y demás sobre, sin duda, creo que es innegable mencionar que es una de las detenciones que más impacto ha realizado en el tablero político, por lo que José Serrano significó y significa en todo el contexto y el

0: mapa político de este país.
1: Y ayer la cuenta de Andrés Coronel Alvarado a través de la red social X se compartía a través de esta cuenta el motivo de la persecución de José Serrano. Él lo publicaba de esta manera y compartía un video. Dice: haber denunciado los vínculos de las empresas de Noboa con el narcotráfico. Solo hay que sumar, menciona la cuenta de Andrés Coronel Alvarado de la red social X, y tomamos justamente las declaraciones que él compartió de José Serrano en este video que lo vamos a escuchar ahora mismo.
2: Ciudadanas y ciudadanos, el joven Daniel Noboa, pero viejo político Daniel Noboa, me ha mencionado, me ha injuriado.

0: injuriado, me ha calumniado, señalando que pude haber tenido o tengo algún tipo de vínculo con el narcotráfico. Realmente se nota su desesperación, se nota esa ansiedad y ese afán que tiene por el poder. Afán que tiene por el poder, por supuesto, para seguir destruyendo al Ecuador, como lo está ordenando su socio, su aliado, Guillermo Lasso. Socio y aliado, no solamente en las estructuras del poder político, socio y aliado también en el lavado de dinero de las estructuras criminales como la mafia albanesa. No, señor Noboa, no se equivoque. Bernardo Manzano es su colega y compañero de trabajo en la Corporación Noboa. Bernardo Manzano es su íntimo amigo. Tanto es así que fue uno de los afortunados, entre comillas, que celebró en su penthouse en los altos del Banco Litoral, que al igual que el Banco de Guayaquil, a decir de un oficial de la policía, tendrían vínculos con el narcotráfico y con el lavado de dinero. Ahí celebraron su paso a la segunda vuelta con Bernardo Manzano. Bernardo Manzano, funcionario de sus haciendas, funcionario de sus corporaciones, desde hace más de 20 años, que fue puesto en el cargo por Rubén Chérez y Danilo Carrera, por una orden de la mafia albanesa, justamente para ampliar las autorizaciones de la exportación de cajas de banano para que éstas puedan ser utilizadas por el narcotráfico. ¿Por qué tanto miedo, señor Noboa, señor Daniel Noboa, a revelar efectivamente o auditar todo lo que pasa con sus estructuras empresariales alrededor de los temas impositivos, alrededor de los temas específicamente de exportaciones? ¿Tiene miedo acaso que se descubran los contratos falsos que se firman para las exportaciones bananeras y que, como hace poco tiempo, 9.5 toneladas hayan sido incautadas en España de droga que estaba en contenedores de banano ligado completamente a su corporación, señor Noboa? No, señor Noboa. Entre usted y yo hay una gran diferencia. Y esa diferencia, sin lugar a duda, es la transparencia. Mis manos están limpias por mí y para mis hijos, y para mi familia, y para los ciudadanos. No sin motivo, la DEA me condecoró. La DEA me entregó justamente este reconocimiento por primera vez a un ciudadano civil por haber aportado en la lucha contra el narcotráfico. Señor Noboa, a diferencia suya, todas mis cuentas, las de toda mi familia, están abiertas en todas partes del Ecuador y en todas las partes donde actualmente yo estoy residiendo. Yo le conmino a usted a que usted haga exactamente lo mismo con las cuentas de todas sus corporaciones. Abra las cuentas de todas sus corporaciones. Muéstrele al país que Bernardo Manzano sigue o no sigue trabajando. El ministro del narcotráfico y la mafia albanesa sigue trabajando con usted. No falte a la memoria de sus antepasados, señor Noboa. No trate de utilizar mi nombre con el que metimos presos a todas las estructuras criminales del país. Señor Noboa, pierda con dignidad. Hágase cargo de los problemas que tiene en su corporación. Hágase cargo de los delincuentes que tiene en su corporación.
1: Ahí escuchábamos entonces las declaraciones, este video que ha sido compartido a propósito de la detención de José Serrano y a la deportación desde Estados Unidos hasta nuestro país. Este video, recordar que lo grabó y se difundió hace ya un par de años atrás, mucho antes de haber sido detenido incluso en Estados Unidos. Y lo compartía justamente Andrés Coronel Alvarado, de quien tomábamos desde su cuenta esta información sobre esta situación que se está que ha generado muchísima opinión en el ámbito público, comentarios positivos y negativos de parte y parte sobre

0: sobre la detención y la deportación de José Serrano hacia la cárcel del Encuentro.
1: Son las 9:22 a.m. Vamos a continuar revisando en este mismo tema algunas reacciones también que se han dado, y una de ellas que también ha sido de las que más impacto ha generado en las últimas horas por el formato en el que se ha presentado y también cómo ha ocurrido. Fernando Balda, ex asambleísta, en su cuenta de X, el día 28, el día viernes, en cuanto se enteró, publicó lo siguiente: que se pudra en la cárcel, bien por él y sobre todo por las víctimas. Acciones como esta renuevan la fe y la esperanza en que todavía es posible vivir en un mundo donde prevalezca la justicia y la verdad, y donde quienes hacen daño respondan por sus actos. Sírvalo, mencionó Fernando Balda, que también poniendo este comunicado de Balda en un poco de contexto, Balda siempre sostuvo que José Serrano fue uno de los cerebros que estuvo detrás del secuestro de Balda en Colombia, y bueno, todo lo que se desató hace un par de años, y hoy se ha pronunciado. Vamos a escuchar el fragmento de lo que posteó Fernando Balda en su cuenta de X.
2: Miren, hoy es un gran día. Estoy muy feliz y muy emocionado porque el presidente Daniel Noboa ha anunciado que está siendo extraditado al Ecuador el patucho maldito, José Serrano. Créanme que para mí esta noticia me llena de alegría. Creo que si lo extraditaran a Correa no me alegraría tanto, porque este sí es el más maldito de todos, y todo el mundo lo sabe. Este miserable hizo montajes contra gente inocente que mandó a la cárcel, les montó triples asesinatos, les montó femicidios, les montó todo tipo de delito, organizó mi secuestro, pero en mi caso se libró con impunidad. Por eso a mí me da tanta alegría que, aunque no sea que vaya a pagar cárcel por mi secuestro, vaya a pagar por el resto de delitos, de infamias y de maldades que le hizo a tanta gente que perjudicó y que hizo sufrir. Yo sé que hay muchas familias en el Ecuador que hoy se están alegrando tanto como yo de saber que este miserable va a ir, como lo anunció el presidente, a la cárcel del Encuentro. Esto nos hace hasta renovar la fe. La vida te da sorpresas. No hay nada oculto entre el cielo y la tierra. Tarde o temprano, todo se paga en esta vida. Salud.
1: Bien, entonces estábamos escuchando las declaraciones de Fernando Balda en su cuenta de X con música, bueno, y en el video se puede ver incluso con una bebida, celebrando a lo grande, y las palabras que ya escucharon a juicio de él, las razones que motivan su alegría. Y también ha habido pronunciamientos. Alexandra Córdoba Segarra, madre de David Romo Córdoba, que desapareció hace más de 13 años, también hizo su pronunciamiento en relación a este tema, pues supuestamente y aparentemente durante el ejercicio de Serrano como ministro hubo algunos problemas en la investigación que no lograron esclarecer la desaparición de David Romo, uno de los casos insignia en cuanto a desapariciones en el Ecuador, y también por la lucha incansable de su señora madre. Vamos a compartir un fragmento de lo que en su cuenta de Facebook y también X mencionó Alexandra Córdoba. Han pasado más de 13 años desde que mi hijo David Romo Córdoba desapareció, más de 13 años sin saber dónde está. ¿Qué le ocurrió? Pregunta. Han sido años de búsqueda, investigaciones dilatadas y expedientes que hoy reposan entre cajas mientras una madre sigue esperando justicia. Hoy José Serrano se encuentra en Ecuador y privado de libertad. Ante las cámaras de un medio de comunicación, Serrano manifestó que en el caso de David hubo errores y demoras injustificadas, y también se refirió públicamente a la muerte de mi hijo y adjunta un enlace sobre la declaración que hizo José Serrano, a la que hace referencia. Después de tantos años, esas declaraciones no pueden quedar sin ser esclarecidas. ¿Cuáles fueron esos errores? ¿Por qué ocurrieron esas demoras? ¿Quién tomó las decisiones y quién sabía lo que estaba sucediendo? Pregunta en este post Alexandra Córdoba. También menciona, y hay otra pregunta que merece una respuesta, ¿por qué siendo presidente de la Asamblea Nacional José Serrano pidió insistentemente que se archivara el caso de mi hijo? Mi llamado a la Fiscalía General del Estado, ahora que José Serrano está en Ecuador, retomen la investigación con efectividad. Además, también con prontitud, indaguen formalmente sus declaraciones y esclarezcan los errores, las demoras y las decisiones que marcaron la investigación. Que cada respuesta sea exhaustiva, documentada y contrastada con todo lo que consta en el expediente. David tiene derecho a ser encontrado, tiene derecho a la verdad y a la justicia. Firma Alexandra Córdoba Serrano, madre de David Romo Córdoba, desaparecido el 16 de mayo del 2013. Y también adjunta, estimada Marlene, un video donde se puede escuchar al exministro Serrano, en donde menciona que hubo errores en esta investigación. Entonces vamos a ver si lo podemos colocar, ya lo vamos a revisar, pero bueno, es todo lo que se ha desatado alrededor de la presencia de José Serrano en Ecuador. Son las 9:29 a.m.
0: Y también desde la cadena Ecuavisa se informa que José Julio Neira responsabiliza a José Serrano por la violencia de las bandas criminales en nuestro país. El secretario general de la Administración Pública se pronunció sobre la detención y posterior deportación de José Serrano. En una publicación de X, Neira vinculó las investigaciones contra Serrano con las decisiones que tomó durante su paso por el gobierno. Neira sostuvo que los procesos judiciales que enfrenta el exfuncionario deben analizarse dentro del contexto de la administración de Rafael Correa. Según afirmó, durante la gestión de Serrano, se debilitó a la Policía Nacional y se adoptaron medidas que a su criterio favorecieron a grupos delictivos nacionales y extranjeros. El funcionario también cuestionó la denominada pacificación con las pandillas, proceso en el que, según señaló Neira, Serrano habría mantenido acuerdos con estas organizaciones y permitido su reconocimiento político, además de entregarles asistencia económica.
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1: Bueno, y también dentro de las reacciones que han hecho eco en las últimas horas está el expresidente Rafael Correa. La narrativa es Serrano correísta, ya estamos acostumbrados. La verdad es que Serrano fue uno de los grandes traidores a la Revolución Ciudadana. Sin embargo, eso no impide denunciar que le están haciendo una gran canallada. Nosotros no somos como ellos, mencionó el expresidente Correa, luego de que empezaran a circular en redes sociales, incluso cuando fue señalado por el presidente, indicándole que el siguiente iba a ser Correa, y la narrativa que se ha impuesto, a decir del expresidente, de que Serrano es uno de los grandes correístas. Pero sin embargo, también hay que poner en la línea de tiempo que hubo una división dentro de Revolución Ciudadana cuando Serrano también mencionó que Jorge Glass en su momento debía renunciar y más. Hay muchos entretelones que ocurrieron y bueno, ahora han salido los actores en las diferentes líneas que ha tenido esta detención. Y bueno, vamos a estar atentos a qué es lo que ocurre. El dato objetivo, José Serrano ya está en la cárcel del Encuentro. Son las 9:31 a.m. Vamos a la pausa y regresamos ya con el cierre de Más Noticias Dominical.
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0: Seguimos en esta emisión dominical, son las 9:34 a.m. Seguimos revisando temas de en el ámbito nacional. Contarles, Aquiles Álvarez es sentenciado a 6 años y 8 meses por el caso Triple A. El sábado 29 de agosto, es decir, ayer, Aquiles Álvarez fue sentenciado a 6 años y 8 meses de prisión por el caso Triple A. La audiencia de juzgamiento de 15 personas naturales y 6 jurídicas, entre ellas Aquiles Álvarez, procesadas por el presunto delito de comercialización ilegal de diésel dentro del llamado caso Triple A. La fiscalía informó a través de X que el tribunal dio a conocer la sentencia este sábado. Esta audiencia era la etapa final del caso Triple A. Tras más de 4 meses desde que inició el juicio y 2 años de las primeras diligencias contra las empresas de Álvarez, las autoridades apuntaron este sábado que la prueba aportada demostró la responsabilidad penal de Álvarez en calidad de autor directo del delito imputado y anotó que el análisis de los jueces también establece que Raúl Z, Juan A, Edgar F y Edgar C son responsables del delito igualmente en calidad de autores directos y recibieron la misma sentencia. El tribunal también señaló que la prueba expuesta durante la audiencia de juicio demostró la responsabilidad de otras personas naturales y de las personas jurídicas procesadas. Lady C, Yesenia B, Carolina T y José C fueron declarados culpables en calidad de cómplices y sentenciados a 2 años y 2 meses de prisión. El tribunal declaró culpables a las personas jurídicas Copedesa, Corpalubri, Ternape, Fuelcorp, Indudiesel y Harsa Judi por el delito de comercialización ilegal de hidrocarburos y dispuso su clausura y disolución. La investigación en el caso Triple A se inició tras una denuncia presentada por la Agencia de Regulación y Control de Energía y Recursos Naturales No Renovables, ARCONEL, en la que se alertaba sobre una distribución y comercialización irregular de combustibles, lo que habría generado un perjuicio al Estado debido a las diferencias considerables entre el volumen despachado y el facturado por varias estaciones de servicio y empresas comercializadoras. Según la investigación de la Fiscalía, El perjuicio económico al Estado ascendería a $61,502,658, correspondiente a 22,777,191 galones de combustible entre diésel y gasolina. El Ministerio Público sostiene que los informes periciales determinaron que las capacidades de almacenamiento de las estaciones de servicio no corresponden con el volumen adquirido a las empresas procesadas.
1: Y en el caso Sinohidro, claves de la sentencia contra el expresidente Lenín Moreno. Desde el portal Primicias, el expresidente Lenín Moreno fue condenado a 5 años de prisión por el caso Sinohidro. Además, se declaró culpables a otros 19 procesados por cohecho en una sentencia de primera instancia. Vamos a revisar los pormenores de esta noticia. El caso Sinohidro llegó a su primera sentencia este 28 de agosto de 2026. Un tribunal de la Corte Nacional de Justicia declaró culpables a 20 de las 21 personas procesadas por el delito de cohecho relacionado con la construcción y financiamiento de la central hidroeléctrica Coca-Codo Sinclair. El expresidente Lenín Moreno fue condenado a 5 años de prisión como autor directo del delito de cohecho. Además, recibió una prohibición permanente para ejercer cargos públicos. A causa de esta... La causa conocida inicialmente como INA Papers investigó una presunta estructura de sobornos vinculada con la empresa china Sinohidro y el proyecto hidroeléctrico Coca-Codo Sinclair. Coca-Codo Sinclair es la mayor hidroeléctrica de Ecuador con 1.500 megavatios de potencia instalada por sí sola. Esta central contribuye con el 25% de la demanda eléctrica del Ecuador, pero desde su inauguración en 2016 nunca ha operado al tope de su capacidad debido a que tiene fallas incluso de fábrica. La fiscalía sostuvo durante el proceso que alrededor de 76 millones fueron movilizados mediante contratos que habrían servido para ocultar pagos de coimas. Las principales claves para entender lo que resolvió el tribunal y cuál fue la situación de los procesados fueron las siguientes. Lenín Moreno fue condenado a 5 años. El Tribunal de la Corte Nacional de Justicia declaró culpable a Lenín Moreno como autor directo de cohecho y le impuso una pena de 5 años de prisión. Los jueces concluyeron que el ex vicepresidente habría sido intervenido desde su cargo para favorecer financiamiento del proyecto. El tribunal emitió una sentencia condenatoria contra 20 personas que enfrentaron el proceso por cohecho. Solo uno de los 21 procesados fue declarado inocente. Rocío González, esposa del ex presidente Irina Moreno, su hija y sus hermanos Guillermo y Edwin Moreno fueron declarados culpables como cómplices. Todos recibieron una pena de 2 años y 6 meses de prisión. La sentencia estableció que el entorno familiar de Moreno tuvo participación en la estructura de recepción y canalización de los recursos investigados. Son las 9:40 a.m.
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0: Seguimos con más noticias. En otros temas les contamos, Ecuador declara alerta roja nacional ante el fenómeno del Niño. Ecuador activa la alerta roja ante el fenómeno del Niño, según lo informa el Comercio. La Secretaría Nacional de Gestión de Riesgos declaró este sábado 29 de agosto la alerta roja en todo el Ecuador ante el fenómeno del Niño, debido a la evolución de las condiciones oceanoatmosféricas registradas en el Pacífico. La decisión busca reforzar la preparación institucional y reducir posibles impactos sobre la población. La medida consta en la resolución número 238/2026 y amplía el nivel de prevención que mantenía el país. En mayo, Ecuador había establecido una alerta amarilla preventiva en 17 provincias, 143 cantones y 491 parroquias consideradas susceptibles a inundaciones, movimientos en masa y otros eventos relacionados con el fenómeno del Niño. Con la alerta roja por el fenómeno, los comités de operaciones de emergencia COE provinciales y cantonales deberán activarse para coordinar las acciones de preparación y respuesta en sus territorios. La resolución establece la aplicación de procedimientos, planes y protocolos para evacuaciones preventivas, así como mecanismos de respuesta, movilización de recursos y protección de habitantes ubicados en sectores con potencial afectación. Los gobiernos autónomos descentralizados También deberán ejecutar sus respectivos planes de acción frente al fenómeno del Niño. La intención es anticipar escenarios de riesgo y contar con capacidad operativa antes de que se produzcan posibles emergencias. La decisión se produce después de que el Comité Nacional para el Estudio Regional del Fenómeno del Niño confirmara oficialmente este 29 de agosto la presencia del fenómeno en Ecuador tras verificar los criterios establecidos en el Protocolo Nacional. El monitoreo realizado durante agosto ha mostrado un calentamiento persistente del Océano Pacífico. Días antes de la declaratoria, especialistas explicaron que la anomalía de temperatura superficial del mar frente a las costas ecuatorianas alcanzaba aproximadamente 4 grados. El nivel rojo corresponde a un evento en curso dentro del sistema oficial de alertas en Ecuador.
1: Continuamos con más información. Vamos a compartir con ustedes el estado vial desde Prensa Ecu 911 para que usted pueda tenerlo en cuenta. Vía Cuenca, Gualaceo, Limón está habilitada a conducir con precaución por deslizamientos en la vía sector Ingamuyo 2 en los kilómetros 6, 29, 39. Más 547, 54 y 57. Vía Cuenca, Lumapamba, Gualaceo está habilitada. Vía Paute, Guarumales, Méndez parcialmente habilitada. Vía Cuenca, Girón Pasaje, parcialmente habilitada en el kilómetro 76 al 105, con paso controlado para todo tipo de vehículos en el kilómetro 90, entre las 6 de la mañana y 18 horas por desprendimiento de material en el talud. Vía Cuenca, Molleturo, Naranjal, parcialmente habilitada en el kilómetro 101 para vehículos livianos y pesados que no superen las 38 toneladas, conducir con precaución. Vía Cuenca, Sixig, Matanga, está habilitada. Vía Autopista, Cuenca Sogues habilitada. Vía Cuenca Cumbre La Jarata Oña está habilitada. Vía Cuenca Cañara Lausí parcialmente habilitada en el sector El Rocío. Vía Yud Cochancay El Triunfo está habilitada. Entonces tenga en cuenta estas recomendaciones. Si va a conducir, revise el estado mecánico de su vehículo, respete las normas de tránsito. Son las 9:44.
0: Seguimos con más noticias y sismo de magnitud 3.7 se registró cerca de Yantzaza en Zamora Chinchipe este fin de semana. Así lo da a conocer Diario El Telégrafo. Un sismo de magnitud 3.7 se registró la tarde de este último sábado en Zamora Chinchipe. Un sismo de magnitud 3.7 se registró la tarde de este sábado en la provincia de Zamora, según informó el Instituto Geofísico. El movimiento telúrico ocurrió a las 15:26 y tuvo una profundidad de 84 kilómetros. De acuerdo con el reporte revisado del Instituto Geofísico, el epicentro se localizó a 30.14 kilómetros de Yantzaza en las coordenadas 3690 con 78.995. La entidad habilitó además su plataforma para que los ciudadanos que percibieron el movimiento puedan reportar la intensidad con la que sintieron el evento. Hasta el momento no se han reportado personas afectadas ni daños materiales relacionados con este movimiento sísmico.
1: Vamos a continuar revisando más información. En el mismo tema, el gobierno del Ecuador declaró alerta roja por el fenómeno que es del Niño, que proyecta una magnitud histórica, como lo veníamos ya desarrollando. El gobierno trazó y presentó cifras de lo que podría ser. La Secretaría de Riesgos elevó al máximo el nivel de alerta en todo el Ecuador debido al acelerado calentamiento oceánico, que registran anomalías de hasta más 4 centígrados y también una elevación del nivel del mar. La medida activa la movilización obligatoria de recursos y la instalación permanente de los comités de emergencia locales, en una decisión que refleja la inminencia de riesgos hidrometeorológicos y climáticos severos. La Secretaría Nacional de Gestión de Riesgos declaró oficialmente la alerta roja en todo el territorio nacional frente al impacto del fenómeno del Niño, que está siendo proyectado como una fuerza extraordinaria, llegando a ser catalogado formalmente bajo el criterio de magnitud histórica. La decisión se oficializó el día de ayer, 29 de agosto, por la la titular de la Secretaría de Riesgos, Carolina Lozano Haro, mediante resolución número SNGR 238-2026. Ecuador declaró la alerta amarilla desde mayo del 2026, la subió a naranja desde el pasado 20 de julio. Ambas medidas se limitan únicamente a zonas situadas por debajo de los 1.500 metros sobre el nivel del mar, abarcando originalmente 17 provincias, 143 cantones y 491 parroquias. Sin embargo, la gravedad y el fortalecimiento continuo de las condiciones oceano-atmosféricas obligaron a extender la máxima alerta a la totalidad de las provincias del país.
0: Continuamos con más noticias. 9:47 y ciudadana extranjera intentó salir de Ecuador con iguanas de Galápagos en su maleta. Una ciudadana rusa fue aprehendida en el aeropuerto internacional Mariscal Sucre de Quito cuando presuntamente intentaba salir de Ecuador con iguanas marinas de Galápagos ocultas en su equipaje y con destino a Islandia. La intervención fue ejecutada por la Unidad de Medio Ambiente y Naturaleza de la Fiscalía y la Policía Nacional, que activaron los protocolos correspondientes tras detectar a los reptiles durante los controles aeroportuarios. La Fiscalía General del Estado informó inicialmente sobre 28 iguanas encontradas en la maleta, mientras que el Ministerio del Ambiente y Energía precisó posteriormente que se trataba de 32 iguanas marinas distribuidas en 8 contenedores con 4 ejemplares cada uno. La cartera de Estado confirmó además que los animales pertenecen a una especie endémica y protegida de Galápagos. Según información preliminar de las autoridades, la mujer no registra ingresos a las Islas Galápagos, un elemento que ahora forma parte de las investigaciones para determinar cómo obtuvo los ejemplares y de qué manera fueron trasladados hasta Quito. Equipos técnicos evalúan actualmente el estado de salud de las 32 iguanas, mientras la Dirección del Parque Nacional Galápagos aporta información especializada para el proceso. La Fiscalía señaló que las iguanas forman parte de la fauna silvestre protegida en Ecuador y que el caso será investigado como un posible delito contra la flora y fauna silvestres. El artículo 247 del Código Orgánico Integral Penal COIP establece penas de entre 1 y 3 años de prisión para determinadas conductas relacionadas con especies amenazadas o protegidas. La situación jurídica de la ciudadana aprehendida será definida por un juez. Este nuevo hallazgo vuelve a poner bajo la lupa el tráfico internacional de especies de Galápagos, según lo detalla Diario El Telégrafo.
1: Y la compra de electricidad de Ecuador a Colombia se dispara en los últimos días de agosto de 2026 a las puertas de lo que será el estiaje. Entre el 23 al 27 de agosto de 2026, Ecuador compró 301.5 megawatts de electricidad a Colombia. Según SENACE, el día de más compra en ese periodo fue el de agosto del 2026. Ecuador ha incrementado su compra de energía eléctrica a Colombia desde el 23 de agosto de 2026 a las puertas de que comience el estiaje previsto para el mes de septiembre. El estiaje es la época en la que bajan los caudales de los ríos por menos lluvias, con las que se desploma la generación eléctrica en el país. Ecuador volvió a contar con la electricidad de Colombia desde el pasado 5 de agosto, cuando el gobierno de Gustavo Petro volvió a vender electricidad a Ecuador. Esto luego de que el intercambio estuvo suspendido desde enero de este año en medio de una guerra comercial entre los dos países. Las líneas de transmisión entre Ecuador y Colombia tienen una capacidad máxima de 450 megavatios de potencia. Desde que se reactivó el intercambio el 5 de agosto, las importaciones no habían sido altas, excepto el 6 de agosto, que se compró 373.8 megawatts. Según datos del Operador Nacional de Electricidad, SENACE, se presume que los niveles bajen en septiembre durante el estiaje y esta compra aumente. Pero desde el 23 de agosto ya hay una tendencia de incremento de la importación, como muestra una gráfica que presenta Diario Primicias en su edición digital, en donde para el 22 de agosto empezó un incremento de compra de electricidad a Colombia y este llega a su pico más alto el 26 de agosto, que solo es equiparable a lo que ocurrió en 2024. Son las 9:50 a.m.
0: Más noticias y en temas también nacionales políticos, les contamos que el Consejo Nacional Electoral ratifica impedimento de Luisa González para ser candidata a prefecta de Manabí. Así lo informa la revista Vistazo. El Consejo Nacional Electoral rechazó el pasado viernes la impugnación presentada por la ex candidata presidencial del correísmo Luisa González a la resolución en la que se negaba su inscripción para los comicios locales de noviembre, al considerar que incumple con los requisitos de Pachacutic, el movimiento por el que se postuló ante la suspensión de su partido. Con 3 votos a favor y 2 abstenciones, el Pleno ratificó la resolución emitida el pasado 21 de agosto por la Junta Electoral de Manabí. Según se detalla desde Vistazo, que aseguró que González y también su postulante a viceprefecto Gabriel Hiller no podían ser candidatos a la prefectura de la provincia costera por el partido que los acogió. De acuerdo al documento, incumplen con el requisito interno del movimiento Pachacutic, el brazo político del movimiento indígena, de ser integrantes activos por lo menos 2 años antes de la definición de las candidaturas. González señaló el pasado sábado que la ley faculta a los partidos a postular a invitados. Sin embargo, el presidente del CNE, José Cabrera, dijo que los postulantes deben provenir de un proceso de democracia interna y observar las condiciones previamente establecidas en el régimen orgánico del partido. Agregó que Pachacutic no reguló con anticipación las condiciones para postular a candidatos invitados. También se señala que el pedido de suspensión lo hizo la fiscalía, que investiga por delincuencia organizada a González, a Correa y a otros miembros de la Revolución Ciudadana, pues presume que ingresaban dinero ilícito en efectivo desde Venezuela para financiar la campaña presidencial del año 2023.
1: Y también denuncia contra Pavel Muñoz es inadmitida en el TCE y su candidatura a la alcaldía de Quito se mantiene por ahora. El alcalde de Quito, Pavel Muñoz, era acusado de interferir en el funcionamiento de la función electoral en pleno proceso de elecciones seccionales. La jueza del Tribunal Contencioso Electoral no encontró méritos en la denuncia presentada por una ciudadana. El Tribunal Contencioso Electoral TCE inadmitió el 25 de agosto de 2026 una denuncia por supuesta infracción electoral que una ciudadana planteó en contra del alcalde de Quito y aspirante a la reelección, Pavel Muñoz. El reclamo fue propuesto por Jennifer Celorio Suárez, quien acusaba a Muñoz de supuestamente haber interferido en el funcionamiento de la función electoral en pleno proceso de las elecciones seccionales que se desarrollarán el 29 de noviembre. El argumento era que con la aprobación de una resolución en el Consejo Metropolitano de Quito, presidido por Muñoz el pasado 21 de julio, se habría obstaculizado de alguna forma la organización de los comicios. La resolución aprobada se refiere a expresar el más enérgico rechazo político e institucional del Consejo Metropolitano de Quito a toda forma de proscripción política o incluso injustificada de organizaciones políticas, por constituir una restricción al pluralismo, la participación política y las opciones entre las cuales el pueblo tiene el derecho a elegir. Son las 9:54 a.m. Estamos ya en la recta final de Más Noticias Dominical.
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0: Y Nepal advierte de una crecida en la zona de la riada mortal. El caudal del río Botekoshi ha aumentado, por lo que las autoridades han solicitado extremar las medidas de precaución en las zonas aledañas. La Autoridad Nacional para la Reducción y Gestión de Riesgo de Desastres nepalí advirtió este domingo de un aumento del caudal en la cuenca del Botekoshi, donde una riada el pasado miércoles causó casi 700 muertos entre Nepal y el Tíbet y casi 3.000 desaparecidos. Según la Oficina de Policía del Distrito de Rasuva, el caudal del río Botekoshi ha aumentado, informó en un comunicado difundido esta mañana después de solicitar que se extremen las medidas de precaución en las zonas aledañas al río. No obstante, la agencia gubernamental indicó que por el momento no hay riesgo de inundaciones importantes. La cifra de muertos muertos por la devastadora riada del miércoles en la cuenca del Botikoshi se acerca ya a los 700, mientras Nepal y China continúan los trabajos de rescate contra el reloj para seguir localizando a personas atrapadas por la subida del nivel del río, y han comenzado a enterrar a personas sin identificar. Además, el número de personas en desfile desconocido se mantiene en casi 3,000 en Nepal y en el Tíbet, lo informa la DW.
1: Y desde el portal Primicias, un juez militar de Estados Unidos desestima la confesión del presunto cerebro del 11S por coacción psicológica. El juez estadounidense Michael Srama determinó que los interrogatorios de 2007 en Guantánamo fueron inadmisibles al haber sido obtenidos bajo coacción y sin lectura de derechos Miranda. Un juez militar desestimó una confesión hecha por el presunto cerebro de los atentados del 11 de septiembre, conocido como KSM Khalid Sheikhain Mohammed, a agentes del FBI a casi 20 años de considerar que no fueron hechas de manera voluntaria, según reportaron medios estadounidenses. El juez del caso, el teniente coronel Michael Mishirama, determinó que los interrogatorios a los que se sometió a Mohammed en 2007 en la prisión de Guantánamo, donde se encuentra detenido, eran inadmisibles, informó el periódico The New York Times. Mohammed, arrestado en 2003 y recluido en instalaciones de máxima seguridad de Guantánamo desde 2006, está acusado de ser quien supuestamente habría propuesto la idea de los atentados a Osama Bin Laden y luego supervisado las operaciones que causó la muerte de casi 3,000 personas en New York, Pensilvania y el Pentágono. 9:57 a.m.
0: Y nos despedimos, amigos oyentes. Estamos cerrando esta emisión dominical de Más Noticias. Les vamos a dejar con una última información sobre lo que ha anunciado ARCSA respecto de los controles a los bares escolares durante el año lectivo 2026-2027. Antes, agradecerles a ustedes, como siempre, por su sintonía, desearles un excelente domingo de mi parte, y si Dios nos permite, mañana desde las 6 horas estaremos en la primera emisión de Más Noticias. Muchísimas gracias, Boris, por acompañarnos como cada domingo en esta emisión de noticias. Un excelente semana para usted, y bueno, que cierre muy bien este fin de semana.
1: Muchísimas gracias, estimada Marlene, gracias a toda la audiencia que nos acompaña en la emisión de Más Noticias Dominical. Que tenga una bendecida semana, un buen domingo, disfrute en familia, y ya nos veremos el próximo fin de semana con el resumen de Más Noticias Dominical. Vamos con la nota y un buen día.
0: Les dejamos entonces con esta información de Juan Brito, analista zonal 6 de ARCSA, quien dio a conocer sobre los controles en los bares escolares de Cuenca para verificar las condiciones sanitarias y los productos que se comercializan durante el año lectivo 2026-2027.
14: Sí, bueno, previo al inicio del periodo escolar, que estamos ya, creo que en algunas unidades educativas empezó esta semana, sí, en lo que es mes de julio y agosto, que es tema de vacaciones de acá, muchos administradores de bares escolares fueron capacitados, sí, sobre el tema del acuerdo interministerial y condiciones higiénico-sanitarias, tema de manipulación de alimentos. Lo que vamos a hacer es, paulatinamente, según ellos vayan ingresando a sus actividades habituales, a partir de mediados de este mes vamos a iniciar nuevamente con el control de bares escolares para verificar que se estén expendiendo los alimentos saludables y todo lo que indica el acuerdo interministerial, que es el que está vigente.
15: ¿Cuáles son esos alimentos saludables que serán permitidos a la venta dentro de las instituciones educativas?
14: O sea, dentro del acuerdo tenemos varios artículos en los cuales indica que principalmente se tienen que dar alimentos elaborados que sean obviamente elaborados con productos sanos, con productos nutritivos, que se dé el consumo de frutas y verduras. Evitar el consumo de alimentos procesados, sin embargo, ellos pueden dar a consumir o pueden expender los que indica la normativa, es decir, que en su semáforo o su sistema gráfico cuenten con el color verde o amarillo. Sin embargo, estos tienen que estar sujetos también a unas prohibiciones, que es otro capítulo del mismo acuerdo, el que indica que no pueden contener ningún edulcorante no calórico o no puede contener menos del 50% del contenido del alimento natural.
15: De darse estas situaciones, ¿cuáles son las sanciones por parte de ARCSA?
14: Por el tema del ARCSA, las sanciones vienen a ser por incumplimiento en condiciones higiénico-sanitarias, productos procesados que no cuenten con notificación sanitaria o productos caducados. Por el tema de de otros inconvenientes que tengamos, digamos que ellos empiecen a vender frituras, productos con sistema gráfico o el semáforo en rojo y demás, la sanción se da por parte del Ministerio de Educación o por el Distrito de Educación, que es con ellos quienes firman el acuerdo y el contrato, digamos, y el acuerdo indica que por incumplimiento a ese acuerdo y a ese contrato, ellos pueden dar por terminado el contrato laboral.
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0: Buenos días, pequeños cómplices. Bienvenidos hoy 30 de agosto. Estamos ya en la recta final de las vacaciones. Muchos empezamos ya clases la semana que viene, así que aprovechemos los últimos días que nos quedan de estos 2 meses de descanso. Estamos muy contentos y listos para compartir junto a ustedes 120 minutos llenos de diversión con nuestros segmentos, la mejor música infantil y mucho aprendizaje también. Hoy no estoy sola, estoy con Cris y el gran abuelo, que están listos también para disfrutar esta mañana junto a ustedes.
1: Hola, ¿qué tal, reina? Muy buenos días, gran abuelo, y muy buenos días, pequeños cómplices. Sean todos ustedes bienvenidos a este su programa. Amanecimos en la ciudad de Cuenca con una temperatura de 12 grados. Se podría decir que un poco fría. Amanecimos con lluvia ligera, pero siempre, como todo cuencano, todo ecuatoriano, amanecemos siempre con una sonrisa y siempre con la mirada hacia adelante. Son las 10 y 6 de la mañana y empezamos Pequeños Cómplices, este programa infantil dedicado para los más pequeños de la casa. Los niños, pues, que siempre nos están llenando de alegría, siempre nos están llenando de risas, con sus travesuras, con sus chistes, con sus ocurrencias, pero siempre con su amor tan inocente. Empezamos este programa lleno de muchísimos segmentos, tanto culturales, deportivos y tecnológicos. ¿Por qué? Porque no solo escuchamos música, no solo también pues hablamos, no solo conversamos, sino también aprendemos en cada que estemos pues hablando. Y por eso quiero pasar a saludar a la persona más sabia del programa, una persona pues muy reconocidísima entre todos los niños y niñas, una persona que se sabe como 1000 consejos y tiene casi como 120 años. Estoy hablando del gran abuelo. Gran abuelo, muy buenos días.
2: Hola, hola, muy buenos días. Pues un día bastante lindo, agradable. Ni lluvia, ni sol. Es un día, pero bien lindo, fresquecito, como para caminar. Porque caminando uno conserva el cuerpo. Caminar es pues buena salud. ¿Cómo han pasado? Bienvenidos ustedes. Christopher y Renny, siempre puntuales, qué bien. 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Bien, pues ahora, como siempre, tendremos los segmentos culturales, musicales, deportivos, de tecnología. Tendremos el cuento de la semana. Bueno, y todo eso para que ustedes pasen un bonito domingo. 2 horas de programa para que se diviertan sanamente. Entonces aquí va linda música para abrir el programa.
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0: ya las 10:22 y es momento ya de Escucha y Aprende, este segmento en donde básicamente tú podrás aprender acerca de lo que hoy el gran abuelo va a hablarte.
1: En este segmento, Escucha y Aprende, les hablaré de una hermosa flor llamada crisantemo. El tesoro que más guardan en su polen. Estas flores. Por eso cientos de pétalos se doblan para cuidarlo, como si lo estuvieran abrazando. Pero cuando hace calor se sienten tan cómodas que se levantan para refrescarse. El color original de esta bella flor es dorado, pero debido a que es fácil de hibridar, es decir, mezclarlas entre ellas, han florecido en muchos tonos, como blanco, fucsia, rosado, púrpura, entre otros colores. El cristal

crisantemo de tierras orientales, es decir, del continente asiático. En China ya se la conocía y admiraba hace más de 1500 años antes de Cristo. Tanto así que existe una antigua ciudad china llamada Yunyuan, lo que viene a ser la ciudad del crisantemo. Sin poder volar ni caminar, solo con su belleza llegó hasta Japón, más o menos en el siglo VIII, en donde el emperador la adoptó como el sello imperial. ¡Qué elegancia, verdad! Ahí se realiza el Festival de la Felicidad, en honor a estas bellas flores que representan la longevidad. Estas hermosas flores crisantemo son fáciles de cultivar y florecen durante el año. Pero si el capullo no se abre, es porque le falta calor. A estas bellas flores les gusta la humedad, pero no los charcos, tampoco el viento. Miren, estas flores son longevas, súper longevas, es decir, viene desde siglos y siglos de atrás, de atrás. Entonces ya saben, ya conocen estas lindas flores que ustedes también deberían tener en el hogar. Son bellísimas, lindas flores. Y el nombre es crisantemo, ¿ya? Muy bien. Entonces, hasta la próxima semana para darles otras curiosidades en Escucha y Aprende.

Pequeños cómplices, bienvenidos a su segmento deportivo. Deportes para todos los portes. Quiero contarte que la pesista Doménica Loja logró una presea panamericana en Guayaquil. Y es que la alterista Doménica Loja lo volvió a hacer. Y es que acaba de conquistar una nueva presea en el campo internacional. Lo hizo dentro del Campeonato Panamericano Prejuvenil Sub-15 y Sub-17 de levantamiento de pesas que se desarrolló en Guayaquil. Con este panorama, la cuencana obtuvo la medalla de bronce en la división corporal de los 53 kilos damas en la modalidad arranque con 64 kilogramos levantados. Así informó el entrenador federativo Santiago Loja al tiempo de sostener que registró 81 kilos en envión para un total olímpico de 150 kilos, siendo cuarta en esta modalidad. En la cita guayacense actúan 209 pesistas de 15 países, como lo son Argentina, Aruba, Bolivia, Brasil, Canadá, Chile, Colombia, Costa Rica, Ecuador, por supuesto, Honduras, Panamá, Perú, Estados Unidos, Uruguay y Venezuela. Buenas noticias también para la natación, y es que nadadores Matías Aguilar y Roberto Barzallo fueron convocados al Mundial Junior de Aguas Abiertas. Y es que tras la convocatoria de la Federación Ecuatoriana de Natación, dos representantes azuayos se zambullirán por nuestro país en un evento de corte ecuménico y del más alto nivel. Y es que los cuencanos Matías Aguilar y Roberto Barzallo son parte de la nómina tricolor con miras al Campeonato Mundial Junior de Aguas Abiertas World Aquatic Santa Fe 2026 a darse del 3 al 6 de septiembre. Ya mismo, de acuerdo al llamado de la FENA, Matías, reciente medallista de los Juegos Nacionales Prejuveniles Azuay 2026 e integrante de la Escuela Iván Inderica Ochoa, buscará los primeros lugares en la distancia de los 5 kilómetros varones. Por su parte, Roberto, del club Hermanos Inderica Salgado y dueño de más experiencia, actuará en los 10 kilómetros rama masculina. La justa en aguas argentinas se dará en el Club Náutico del Lago Sur, ubicado junto al río Salado, con más de 250 atletas de un aproximado de 40 países. Y por supuesto, tenemos que presentar a las promesas. Y estamos hablando de Rolando Peña. Es una de las serias promesas de la escalada de nuestra provincia. Con apenas 10 años, el pequeño Rolando Peña se proyecta como una de las serias promesas de la escalada de la Federación Deportiva de la SUAY. Al menos, así reflejan sus últimos resultados dentro del segundo Festival Nacional Infantil de Escalada 2026 que se cumplió en el muro de Yacu Calle de Ibarra. Y es que el deportista extremo logró un triplete de oro al ser el mejor en las modalidades de velocidad, boulder y dificultad. De acuerdo al entrenador federativo Daniel Carrión, el cuencano se impuso con mucha diferencia. Realmente muestra condiciones innatas y logra superar con facilidad a sus rivales. Lleva alrededor de 5 años entrenando en el muro del complejo bolivariano, esperando que más adelante continúe con la misma pasión y disciplina, fue lo que dijo su entrenador. Y esto fue Deportes para Todos los Portes.

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antes de continuar, tenemos unos saludos muy especiales que nos llegaron a este programa. Nos llama una mamita que nos escucha siempre desde el Cebollar y hoy quiere enviar todo su cariño a su familia. Quiere mandar un saludo muy especial para Renata Campo Verde y también para sus pequeñas nietas Amanda y Emilia Muñoz Campo Verde, que como sabemos están ya por iniciar sus clases, así que les deseamos un año lleno de aprendizajes, nuevos amigos, aventuras y por supuesto muchísimos momentos bonitos. Así que muchas gracias a esta querida mamita por escucharnos siempre y por hacernos parte de su familia. Y además nos hicieron una petición musical, así que claro que les vamos a complacer. Esperamos que la disfruten.

0: Doctor Sábelo Todo, muy buenos días. Lo veo un poco, pues, con frío, ¿no es cierto? Y es que todos los cuencanos sentimos un poquito de frío ahora mismo por el clima que está teniendo nuestra ciudad. Doctor Sábelo Todo, el día de ayer salí a pasear, pues, con un primo. Salimos a dar un paseo por el campo, por algunas pequeñas montañas, por algunas plantaciones. En una de estas montañas pudimos observar una quebrada. Y de cierta forma esta quebrada se veía muy peligrosa, por lo cual decidimos no acercarnos mucho, tener muchísima precaución de todo lo que hagamos para luego no vernos afectados por esto. Pero la pregunta es, ¿por qué siguen existiendo estas quebradas? Porque quizás el gobierno o personas, los dueños de estos lugares, no los arreglan, no rellenan o simplemente no las tapan. Entonces, quizás puedo pensar que es porque las quebradas son importantes. Entonces, yo le pregunto a usted, doctor, ¿las quebradas realmente son importantes y para qué?
1: Claro que sí. Las quebradas son unas enormes y profundas aberturas del suelo que bajan desde las montañas hasta los valles. Las montañas también son aquellos lugares mágicos donde viven muchas plantas y animales. Muchos mitos dicen que las quebradas cobran vida por la presencia de duendes, diablos y fantasmas que se presentan en ellas para espantar a los habitantes de la ciudad. Durante el siglo XX, muchas quebradas de Quito, capital de Ecuador, fueron rellenadas para permitir el crecimiento de la ciudad. Para el programa Pequeños Cómplices les habló el doctor Sábelo Todo. Hasta la próxima semana.

0: Bueno, el tiempo va pasando muy rapidito. Ya nos encontramos en las 11:05, imagínense. ¡Qué barbaridad el tiempo! Va siempre adelante. El relojito no se detiene absolutamente para nada. Y así es la vida. ¿Cómo va pasando el tiempo? Los niños se van haciendo jóvenes, los jóvenes se van haciendo adultos y los adultos se van haciendo adultos mayores. Sí, ese es el ciclo de la vida de acuerdo al tiempo. Por eso hay que aprovechar siempre el tiempo, pero solo en cosas positivas. Pero si se comete algún error, ese error nos enseña a vivir. No es para asustarnos, sino para tener experiencia. Bueno, y espero que pongan atención a la siguiente reflexión que les ofrecemos semana a semana, porque es bueno, pues, para poder manejar a nuestros queridísimos y hermosos niños que hay en los hogares, porque ellos son un tesoro para que crezcan salvos y sanos.
1: Cosas que los niños jamás deben hacer. Un niño no debería caminar solo a la tienda, ni aunque esté cerca, ni aunque lo veas desde la ventana, ni aunque nunca haya pasado nada. La costumbre no protege, la distancia sí. Un niño no debe quedarse solo en el auto, ni por 5 minutos, ni con el seguro puesto, ni porque vas a bajar rápido. Un descuido de un segundo puede pesar toda una vida. Es un riesgo que no vale lo que fuiste a comprar. Un niño no tiene por qué andar con desconocidos, ni con amigos de confianza, ni con gente que apenas conoces. Tu confianza no lo protege. Tu presencia, sí. Un niño no debería jugar en la calle sin que nadie lo mire. Lo que tú viviste de niño ya no existe. Hoy hay otros peligros, más silenciosos, más reales, más disfrazados de normalidad. El hermano mayor no es una niñera, no es un guardia, no es un adulto, es un niño más. Cuidar no es su carga, cuidar es tu trabajo. Un niño no debe crecer rodeado de alcohol, aunque el ambiente parezca tranquilo. Un ambiente tranquilo puede convertirse en un infierno en segundos. Y a veces, basta con una mala palabra, una mala imagen o un mal ejemplo para herir más que con un golpe. Un niño no debe dormir en cualquier casa, ni en casa de cualquiera. Los hogares prestados no siempre son seguros. Y tú no sabes lo que pasa detrás de las puertas cerradas. No todos los amigos de mamá o papá tienen buenas intenciones. No todos los abrazos son sinceros. No todos los adultos son confiables. Un niño no debería ser tocado de cariño si no lo quiere. No debería besar a nadie en la boca. Y si no quiere saludar de beso, un simple hola basta. Su cuerpo es suyo, no es un protocolo de buena educación. Un niño no tiene por qué querer a alguien solo porque es adulto. El respeto no se impone por edad. Se gana con amor y seguridad. Tampoco tiene que decir sí solo porque quien lo pide es mayor. Debe aprender a decir no quiero. Y tú debes enseñarle que esa palabra también lo protege. Porque un niño no sabe del peligro. No entiende la maldad, no reconoce el engaño, no distingue lo que tú ya aprendiste a temer. Es inocente, es puro, es solo un niño. Y por eso es tu deber protegerlo, a los tuyos y a los que no lo son. Porque un niño vulnerable no pregunta quién es su protector. Solo necesita uno. Piensa por un momento en lo que puede pasar cuando bajas la guardia. Basta un descuido, un no pasa nada, un adulto equivocado para que la infancia de alguien se rompa en silencio. Y las heridas que se hacen a esa edad no siempre se ven, pero se quedan toda la vida. No querrás cargar con esa culpa. No querrás que un niño cargue con ese dolor. Por eso hoy puedes decidir mirar mejor, preguntar más, acompañar más. Puedes enseñarle a tu hijo que su no vale. Puedes cerrar la puerta a las visitas que incomodan. Puedes acompañarlo a la tienda aunque quede a media cuadra. Cada gesto pequeño construye un escudo enorme. No digas, yo de niño andaba solo y no me pasó nada. Eso fue suerte. No, Norma. Hoy el mundo es otro. Ámalos, protégelos, créele a sus silencios, respeta sus no quiero, escucha sus incomodidades, no exageran, no inventan. Y si lo hacen, es porque algo no está bien. Porque la infancia no vuelve. Y la herida que no se ve es la que más tarda en sanar. Cuidar a un niño no es sobreprotegerlo, es darle el derecho a crecer sin miedo.

0: una reflexión que creo que nos deja mucho para pensar. Creo que cuidar a los niños significa también saber escucharlos, como decía en el video, respetar sus límites y también escuchar cuando no están seguros, más bien enseñarles a que deben estar en un espacio en donde se sientan cómodos y estén tranquilos. Son detalles que pueden hacer una gran diferencia, creo yo.
1: Hermosa reflexión para que los papitos estén pendientes de sus niños, porque ya les digo que los niños son niños, son inocentes, son puros, y ellos no saben absolutamente nada de la maldad, ¿no es cierto? Es como Dios no sabe de la maldad. Entonces los niños son así.
2: Así es, pues siempre hay muchísima pureza en su corazón, muchísima inocencia en las cosas que hacen, y deben mantenerse así, ¿no es cierto? Deben mantenerse así, ser siempre pues muy cuidadosos con las cosas que ven, con las personas que se relacionan, a los lugares a lo que van. ¿Por qué? Porque hay cosas que no están bien y que al estar en ese lugar pues pueden llegar a normalizarlas y pensar que quizás el alcohol, que quizás la violencia, que quizás ciertas palabras son normales y que está bien hacerlas o decirlas, cosa que no está bien.
1: Claro, es así. Por eso les recomendamos cuidar a nuestros niños. Cuidarles. Como los tesoritos que son. Cuidarles, pero a lo máximo. Si es posible, no descuidarse de ellos ni mandarles a ninguna parte solitos, porque es muy arriesgado. Señoras, señores, ustedes tienen pues esa gran responsabilidad. Niños son niños y merecen mucho cuidado.

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0: Pequeños cómplices, imaginen que están caminando por el bosque y de repente encuentran una casita con la puerta abierta. ¿Se atreverían a entrar? Pues una niña de cabellos dorados decidió hacerlo y se llevó una enorme sorpresa. ¿Qué habrá encontrado dentro? Acomódense y dejen volar la imaginación porque es momento de escuchar Ricitos de Oro y los Tres Osos.
1: ¡No puedo dormir! ¡No puedo dormir! ¡No puedo dormir! ¿Monosílabo? ¿Me cuentas una historia?
2: ¡Ajá, ajá! ¡Aquí está mi libro mágico de cuentos!
1: ¡Bien! ¿Y qué me vas a contar hoy?
2: Hoy te contaré la historia de Ricitos de Oro.
1: ¡Sí, sí, qué bueno, sí!
2: Había una vez una niña muy curiosa llamada Ricitos de Oro. Un día, mientras recogía flores, se dio cuenta de que había una casita muy bonita en el bosque, por lo que decidió entrar a conocerla. Ricitos notó que había una mesa con tres vasitos de leche y miel. Probó el primer vaso, que era el más grande, y se dio cuenta que estaba muy caliente.
3: ¡Ay! ¡Esa bebida está muy caliente!
2: Luego probó el segundo vaso, que era mediano, y se dio cuenta que estaba muy fría la bebida.
3: ¡Burr! ¡Está muy fría! ¡Sí, sí!
2: Después, Ricitos probó el último vaso, que era muy pequeño. Se dio cuenta que estaba muy rica y se la tomó toda.
3: Esta bebida está muy rica. Me la tomaré toda.
2: En la casa también habían tres sillas. Ricitos trató de sentarse en la primera, pero era muy alta. Luego intentó sentarse en la segunda, pero era muy ancha. Por último, se sentó en la tercera silla, pero se posó tan fuerte que la rompió.
3: ¡Auch!
2: Luego Ricitos entró en un cuarto que tenía tres camas. Una era grande, otra era mediana y la última era pequeña. Ricitos se acostó en la cama grande, pero la encontró muy dura. Luego se acostó en la cama mediana, pero le pareció muy suave. Por último, se acostó en la cama pequeña y le pareció tan cómoda que Ricitos de Oro se quedó dormida. Los dueños de la casa eran una familia de osos. El papá era un oso muy grande. La mamá era mediana y el hijo era un osito muy pequeño. Cuando los

0: estaban llegando a su casa, se dieron cuenta de que alguien había entrado.
1: Oh, ¿probaron mi leche? Sí.
2: ¡La mía también!
3: ¡Y la mía se la tomaron toda!
0: El osito pequeño, al mirar a la sala, se dio cuenta que su silla estaba rota.
3: ¡También rompieron mi silla!
0: Los osos, muy molestos, decidieron entrar al cuarto y se dieron cuenta que todas las camas estaban desordenadas. El osito más pequeño notó que alguien estaba durmiendo en la suya.
4: ¡Despierta, risitos! ¡Ya vienen los osos! ¡Despierta! ¡Están muy molestos! ¡Ay, me voy! ¿Y qué pasó, monosílabo? ¡Dime, dime!
0: Los osos esperaron a que Risitos de Oro despertara. Y papá oso le explicó a la niña que estaba muy mal entrar a una casa sin pedir permiso.
1: Risitos, no puedes entrar en una casa sin pedir permiso y hacer un desastre. Debes respetar las cosas ajenas.
2: Tienen razón, ositos. Disculpen por entrar y desordenar su casa. No lo volveré a hacer más.
0: Desde ese momento, cuando Risitos va a visitar a los osos, toca el timbre de su casa. Y si los ositos no están, ella espera a que lleguen. Y así vivieron felices para siempre.
4: ¡Ay, qué buena historia, monos!
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0: Pequeños cómplices, ¿seguro alguna vez han visto esos cuadrados llenos de puntitos blancos y negros que son los llamados códigos QR? Estos se encuentran en restaurantes, entradas, productos, carteles y en muchísimos lugares. ¿Pero alguna vez se han preguntado cómo puede el celular entender ese montón de cuadritos? Código QR guarda información utilizando pequeños cuadrados claros y oscuros. Puede contener, por ejemplo, la dirección de una página de internet o ciertos datos que una aplicación puede interpretar. Cuando apuntamos la cámara, el teléfono reconoce ese patrón y transforma todos esos cuadrados nuevamente en información.
1: Puede transportar. En casa usamos la tecnología y en la escuela la usamos.
0: Y aquí viene algo curioso. ¿Han visto que en tres de sus esquinas aparecen unos cuadrados grandes? Estos ayudan al celular a reconocer la posición y la orientación de este código. Es por eso que podemos escanearlo aunque el teléfono no esté perfectamente derecho. Y hay algo todavía más sorprendente, y es que un código QR puede seguir funcionando incluso cuando una pequeña parte esté dañada. Y esto ocurre porque puede incluir información adicional que ayuda a recuperar ciertos datos cuando una parte no se puede leer correctamente. Pero atención, que podamos escanear un código QR no significa que debamos abrir cualquiera que encontremos. Uno desconocido podría llevarnos a una página engañosa, así que siempre debemos revisar a dónde nos dirige.
1: Porque nos hace más fácil la vida.
0: Y ya para terminar, un código QR parece simplemente un montón de cuadritos desordenados, pero en realidad es información escrita de una manera que las máquinas pueden entender rápidamente. Así que la próxima vez que veas uno, recuerda que detrás de esos pequeños cuadritos hay mucha más tecnología de la que imaginamos. Esto fue todo por hoy. Nos vemos la próxima semana con otra nota tecnológica.

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Pequeños cómplices, hoy te estaremos hablando de un fenómeno musical, el show de Belly y Beto, que es un fenómeno de entretenimiento infantil creado por la conductora y cantante mexicana Belinda Treviño, conocida también como Belly, en Monterrey, Nuevo León. Te cuento un poquito de su historia, y es que Belinda Treviño inició su trayectoria infantil en Monterrey con el segmento Abre los Ojos con Belly en Televisa Monterrey. De allí surgió Beto, un niño travieso, curioso e impertinente, caracterizado por su camisón a rayas amarillas y naranjas y su sombrero peculiar. Bueno, hubo una etapa que se concluyó en la televisión abierta local, y lo que hizo Belly es impulsar el proyecto de forma independiente en YouTube alrededor del 2015. El canal se convirtió en un éxito rotundo en toda Latinoamérica y Estados Unidos, alcanzando miles de millones de reproducciones. La pandilla de Belly es muy importante, todos estos personajes, porque con el crecimiento de la marca se sumaron más personajes entrañables como Pepo, el monstruo azul glotón, Miguelito, Miguelita, Kelly, el conejo mala pata, Perrón y Mariano el marciano. Y ahora mismo estamos escuchando alguna de sus canciones, como por ejemplo A la Escuela, una canción temática enfocada en el regreso a clases y la motivación escolar, algo parecido a lo que estamos viviendo hoy en día, ¿verdad? Con un ritmo alegre motiva a las niñas y a los niños a levantarse temprano, a preparar su mochila y ver el colegio como un lugar de aprendizaje, amistad y diversión en lugar de una obligación. También con su canción El Baile de Pepo, un tema musical altamente coreográfico y festivo dedicado a Pepo. Funciona como una dinámica de movimiento e interacción donde Belly y la pandilla invitan al público a imitar los pasos y brincos del personaje. Y una canción totalmente fuera de este mundo, Mariano el Marciano, canción narrativa y de exploración fantástica que relata la llegada de Mariano, un simpático ser extraterrestre proveniente del espacio exterior, que se une al grupo para bailar, cantar y aprender sobre la Tierra sin prejuicios. Y ahora, aquí, en Pequeños Cómplices, estás escuchando Belly y Beto.

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2: Durante todo el programa recibimos tus saludos. 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
9: ¡Feliz

0: Y nos llama una mamita que nos escucha desde la Ye del Cebollar para contarnos que su hija Camila Campoverde Cobos, que nos escucha desde que era pequeñita, este primero de septiembre va a cumplir ya 26 años. Camila, qué bonito saber que Pequeños Cómplices ha estado presente en tantos momentos de tu vida. Tu mami quiso enviarte a través de nosotros un abrazo enorme y sus mejores deseos en este nuevo año de vida. Así que nos unimos también y con mucho cariño te deseamos felices 26 años. Que Dios te bendiga y que vengan muchísimos años más de sueños, alegrías y momentos hermosos. Bueno, y por mi parte, yo quiero aprovechar también, claro que sí, para mandarle un saludo a mi papi, que el día de hoy está de cumpleaños, así que le deseo un lindo día y que este nuevo año de vida venga cargado de muchas, pero muchas bendiciones.
1: Bueno, también de nuestra parte del programa, felicitaciones al papito de Renite. Hoy, precisamente.
0: Sí, justo hoy.
1: Oh, qué bueno. Justo a finales de agosto, ¿no?
0: Sí, a finales de agosto.
1: Bueno, pues felicidades y felicitaciones por ser un buen padre. Y que maneja el hogar con toda responsabilidad. Ese es un buen padre. Mantener el hogar con felicidad, nunca con cosas negativas. Y tiene muchísimo gusto y voluntad en traerle a Jenny todos los domingos. Y le felicitamos. Felicidades y que goce con linda música. Creo que sí hay música, ¿no?
0: Sí, sí, sí, un poquito sí.
1: Sí, porque son las 11:51. Sí hay tiempo para que bailen. Sí, para que bailen. Y nuevamente, pues, que felicidades y que siga cumpliendo muchísimos años más, porque aún es joven.
0: Claro que sí, muchísimos, muchísimos años más.
1: Claro, es jovencísimo todavía. Se mantiene, pero perfectamente. Entonces, feliz.

0: Y así, casi sin darnos cuenta, hemos llegado ya a la parte final de nuestro programa. Hemos compartido una mañana llena de música, cuentos y también aprendizajes. Y por supuesto, momentos para sonreír. Antes de despedirnos, también queremos aprovechar para mandar un abrazo enorme a todos nuestros pequeños cómplices que ya empiezan clases esta semana. Que pongan mucha atención, que se dediquen desde el inicio y sobre todo que les vaya muy bien en este nuevo año lectivo.
1: Bueno, y con esto ya nos vamos. Han pasado volando los minutos y parece que el día se volvió muy gris, ¿no?
0: Sí, un poquito oscuro.
1: Un poquito oscuro. Sí, así se ve. Ya va a comenzar a caer un poquito de agüitas. Vaya, vaya, quisiera ser mago para de un solo vuelo llegar a la casa. Bueno, les agradecemos muchísimo la sintonía y les espero, Dios mediante, la próxima semana. Que pasen muy, bueno, ya no se puede decir que pasen unas lindas vacaciones porque ya el martes entran, ¿no?
0: Sí, nuevamente ya se acaban las vacaciones.
1: Al año lectivo 2026-2027, pero por favor entren con pie derecho. Aprovechen los primeros exámenes, porque eso es lo que cuenta. Si ustedes comienzan flojitos en el primer examen, pues se les complican las cosas. Pero estudiando bien y aprovechando el primer examen, ahí sí se aseguran. Entonces, mis queridos niños y niñas, les deseamos muchísimas felicidades en el año escolar y no exigir tanto a los papitos diciendo, quiero esta mochila que cuesta 100, que quiero eso, que quiero esta marca, que quiero estos zapatos marca tal, marca X. Que quiero estas pinturas, que bueno, dejen que papito y mamita hagan las compras, no exijan, porque ustedes no saben el sacrificio que ellos hacen para comprar los útiles escolares. No hay que exigir, por favor. Es lo mismo. Es lo mismo para pintar, por ejemplo, un dibujo. No necesita pintura de calidad, pues, porque no es un artista, no es un artista plástico.
0: Claro que no, hay que aceptar y estar conformes con lo que tenemos, claro, no exigir de más.
1: Porque ¿de dónde va a sacar papá y mamá tanto dinero? Pues entonces no queda nada para la comida, ¿no?
0: Así es, hay que aceptar.
1: Claro, ¿no? Que en este tiempo vienen tremendos gastos.
0: Sí, con las listas de útiles y tantas cosas.
1: Lista de útiles, uniforme, transporte y tanta cosa. Entonces hay que considerar a los papitos. Dejen que ellos hagan las compras y ustedes dedíquense a estudiar, que ese es su trabajo, estudiar y jugar y nada más. Y cuando puedan, ayuden en casa. Y eso es del todo. Y la vida se pasa tranquilo. Christopher y Reni, hasta la próxima semana.
2: Chao, chao.

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1: Más o menos.
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junto a ustedes, amigas, amigos cómplices, estamos compartiendo esta programación especial de fin de semana. Hoy es domingo 30 de agosto de 2026, el último fin de semana del octavo mes de este año. ¿Cómo pasa el tiempo, amigas, amigos cómplices? Y nosotros estamos con ustedes compartiendo buena música hasta las 18 horas.

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7: Aquí estamos junto a ustedes, amigas, amigos cómplices, compartiendo buena música en este fin de semana. Domingo bastante frío sobre Cuenca.

Invitadas, invitados a seleccionar su música favorita, amigas, amigos cómplices, comunicándose con nosotros al 2811-997-0999-703000. Andrés Guillermo les acompaña gustoso en este fin de semana hasta las 18 horas.

Bueno, amigas, amigos cómplices, gracias por estar con nosotros. Ayer justamente se dio a conocer una noticia que nos puso a pensar realmente a todos los ecuatorianos. La Secretaría Nacional de Gestión de Riesgos oficializó la declaratoria de alerta roja en todo el territorio ecuatoriano a través de la resolución 238-2026. La decisión gubernamental responde al monitoreo constante de la evolución de las condiciones oceano-atmosféricas vinculadas al evento del Niño, lo que demanda escalar de forma prioritaria las acciones de preparación y mitigación ante eventuales impactos en el país. Con la emisión de esta resolución, la entidad dispone la activación obligatoria e inmediata de los comités de operaciones de emergencia en los niveles provinciales y cantonales. Esta articulación busca centralizar la toma de decisiones, evaluar los escenarios de amenaza y ejecutar planes de respuesta coordinados para salvaguardar la integridad de las comunidades en las zonas con mayor nivel de vulnerabilidad. La medida establece la aplicación rigurosa de protocolos de evacuación preventiva, la movilización de recursos técnicos y logísticos y la puesta en marcha de planes de contingencia para la protección poblacional. En este escenario, los gobiernos autónomos descentralizados deberán dar cumplimiento estricto a sus planes de acción locales frente a los efectos del evento climático. La gestión de riesgos mantendrá la supervisión continua y el acompañamiento en territorio a los distintos niveles de gobierno para reforzar las capacidades de respuesta operativa. Desde el Ejecutivo se ratificó que la alerta roja busca anticipar escenarios adversos mediante un trabajo preventivo y articulado que permita minimizar riesgos y atender de forma oportuna cualquier eventualidad. Bueno, el tema, amigas, amigos cómplices, si ustedes están pensando, bueno, quizá el fenómeno del Niño va a afectar únicamente a la costa ecuatoriana, no es así. También la sierra se sentirá, obviamente, los efectos, y los estamos sintiendo ya, los efectos del fenómeno del Niño y el cambio climático. Si usted ha tenido la oportunidad de estar en salinas, en las playas ecuatorianas los últimos días, habrá sentido cómo el mar está bastante tibio, casi caliente, incluso en algunos momentos. Y obviamente esto es un llamado de emergencia, un llamado de, bueno, para estar prevenidos por lo que pueda suceder. ¿Y por qué decimos obviamente también la sierra ecuatoriana? Porque lo estamos sintiendo ya. La semana anterior al menos teníamos exceso de calor en las horas de la mañana y no se diga en la tarde. Teníamos y llegábamos incluso a veces a 26, 27 grados centígrados en la ciudad de Cuenca. Imagínense ustedes, ¿cuándo se ha dado eso? De que nosotros los cuencanos tengamos que soportar tanto calor sobre nuestra ciudad. Ya es imposible estar dentro de la oficina porque quema realmente y cuando uno obviamente está en sombra, siente igual esos golpes de calor y está trayendo consigo consecuencias también en la salud. Porque claro, estamos hablando de que existen golpes de calor en la mañana, en la tarde, y cuando uno regresa a casa en la noche es todo lo contrario, empieza a hacer bastante frío sobre la ciudad. Eso es lo que nos espera a los ecuatorianos y sobre todo a los que vivimos en la Sierra Centro, en la Sierra Sur, en la Sierra Norte, porque esos serán los efectos que vivamos quienes estamos en la sierra y que a lo mejor decimos, no, a nosotros no nos va a afectar. No, sí nos va a afectar. Y de hecho ya nos está afectando con estos golpes de calor que estamos sintiendo los cuencanos. 15:44, amigas, amigos cómplices. Gracias por estar con nosotros en este fin de semana. Les acompañamos con buena música hasta las 18 horas.

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1: Y continuamos con ustedes, amigas, amigos cómplices. Gracias por estar con nosotros en este fin de semana.

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10: Lluvia presente sobre la ciudad de Cuenca, amigas, amigos cómplices. A tomar las debidas precauciones.

Y presten atención, amigas, amigos cómplices, un trágico accidente ocurrió la madrugada de este 30 de agosto en el Tambo, en la vía al Cantón Cañar, cerca de la gasolinera PIS, reportó la coordinación de la zona 6 del ECU 911. De acuerdo con información de la institución pública, el accidente estuvieron involucrados un bus y un vehículo que dejó 3 personas heridas y lamentablemente una persona fallecida. Paramédicos del IES, del Ministerio de Salud y de los cuerpos de bomberos del Tambo y Cañar atendieron esta emergencia. Horas antes del siniestro, en el Tambo, otro accidente ocurrió en el Cantón Biblián, en el sector de la Feria de Ganado. Un vehículo se volcó en la vía, por lo que los bomberos de Biblián tuvieron que rescatar y atender a 2 personas heridas. Es una pena, amigas, amigos cómplices, que lamentablemente tengan que existir este tipo de accidentes por la imprudencia propia del hombre. Porque no decimos quizá que esto pasó en este accidente, ojo, pero sí en la mayoría de accidentes que ocurren a esa hora, a la madrugada, siempre está implícito el alcohol. No se toman las debidas precauciones, las personas beben hasta perder la conciencia, la razón, luego cogen un vehículo y se vuelve una arma letal, realmente. Y tienen que fallecer personas inocentes, quedar heridas otros, justamente por la irresponsabilidad de algunas personas que no les importa absolutamente nada. Toman el vehículo y manejan como si estuvieran en una pista de NASCAR. Y no se dan cuenta que son un peligro. Si es que quizá por A o B situaciones, amigas, amigos cómplices, nos vamos a alguna fiesta, algún compromiso social, lo preferible es, pues, si es que va a tomarse una que otra copita, es preferible dejar el vehículo en casa, vaya en taxi y luego regrese en taxi también y no pasa absolutamente nada. Usted está sano y salvo, su familia también, y obviamente el resto de personas que también ocupan la vía, obviamente también van a estar en buenas condiciones. 16 horas 27 minutos. Gracias por estar con nosotros en este fin de semana.

Gracias por estar con nosotros en este fin de semana, amigas, amigos cómplices. 2811-997-0999-703000 son las líneas de comunicación directa con nuestra estación. ¿Qué le espera a José Serrano de la deportación a la cárcel del Encuentro? También el Educatón reúne más de 2000 kits escolares como donar hasta el 15 de septiembre. Son algunas de las noticias que vamos a contarles a ustedes más adelante.

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Saludos cordiales a nuestras amigas y amigos cómplices que están en nuestra sintonía en este fin de semana, trasladándose de un lugar a otro, acompañándose con nuestra música en el auto. Gracias por hacerlo. Saludos a Hugo y Gloria, regresando de Azogues, dándose una vueltita por allá, disfrutando de buena música.

Gracias, amigas, amigos cómplices, por estar con nosotros en este fin de semana. Queremos enviar un saludo cordial a nuestras amigas y amigos cómplices que nos sintonizan en Racar. A propósito de Racar, ellos tienen un malestar en estos últimos días, los habitantes de este populoso sector de la ciudad de Cuenca, puesto que, según lo que nos han dado a conocer, posiblemente desde la siguiente semana, es decir, la semana que empezaremos el día de mañana, las líneas 16 y 20, las líneas de bus, ya no subirán o ya no llegarán hasta este populoso barrio de la ciudad de Cuenca como es Racar. Estamos hablando de más arriba del mall de Racar, en la ciudadela de la motorista Suay, donde existen muchas personas que utilizan justamente el servicio público para llegar a sus hogares después de sus jornadas laborales, y llegaba justamente estas dos líneas, la 16 y la 20. Al parecer, insistimos, amigas, amigos cómplices, ya desde esta semana ya no subirán ninguna de estas dos líneas, ni la 16 ni la 20, solo lo hará la línea 13. La preocupación por parte de los habitantes de este barrio es que la línea 13 no tiene, digamos, la frecuencia que sí tienen, por ejemplo, la 16 y la 20. Dicen que la línea 13 hace un recorrido totalmente distinto y que existe esa línea, o que su frecuencia es cada 30 minutos, no como la 16 y la 20, que han estado circulando con total normalidad y que tienen mucha mayor frecuencia en tanto de subida como de bajada. Esta preocupación por parte de los amigos, los moradores del sector de Racar, trasladamos a los personeros de la Dirección de Movilidad y también de la EMOF, para que ellos sepan qué respuesta darles a los moradores, miles y miles de moradores de estos lugares, tanto Racar, Sinincay y otros lugares más, a donde ellos prácticamente se sienten afectados si es que cualquiera de estas dos líneas, tanto la 16 como la 20, no cumplen su recorrido y se quedan en un parque que está mucho antes del mall del Racar. Ahí se quedaría estas dos líneas, la 16 y la 20, según lo que nos comentaban, ya no avanzarían hasta más arriba, hasta la ciudadela de la motorista Suay. Esa es la preocupación que tienen justamente los moradores de este barrio, y nosotros pasamos justamente este detalle a la Dirección de Movilidad, a los amigos del EMOF, para que ellos sepan informar con claridad qué es lo que está pasando, si es que es cierto que estas dos líneas ya no van a llegar hacia este sector, incluida la Cámara de Transporte también, un llamado para ellos, para que puedan de una u otra manera arreglar esta situación, y sobre todo también poder socializar qué mismo es lo que va a suceder, si es solo un rumor o si es que realmente estas dos líneas ya no van a cumplir con su recorrido que tenían antes. 17 horas 10 minutos, amigas, amigos cómplices, gracias por estar con nosotros. Hasta las 18 horas estamos juntos.

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Y presten atención, amigas, amigos, cómplices, la Educatón 2026 recolectó más de 2.000 kits de útiles escolares que serán entregados a niñas y niños de grupos vulnerables. La campaña realizada por el municipio de Cuenca el 29 de agosto tenía como objetivo reunir 1.000 kits. La alcaldesa subrogante Marisol Peñalosa indicó que la cifra alcanzada duplicó esa previsión gracias a las donaciones de empresas públicas, privadas, ciudadanía, instituciones educativas y organizaciones que se sumaron a esta iniciativa. La jornada se realizó en la antigua Escuela Central, Parque Calderón, Plaza San Francisco y María Auxiliadora, previo al inicio del año lectivo 2027 en el régimen Sierra Amazonía que arranca el 1 de septiembre. Los primeros kits se entregarán a los hijos de los trabajadores de limpieza conocidas como hormiguitas chúas, en coordinación con Acción Social Municipal. Posteriormente serán distribuidos entre niñas y niños de grupos de atención prioritaria, mercados y comunidades de parroquias rurales como Chocarcí en Nulti, sector Punta Hacienda en Quingeo, sector Huichil en Baños, sector Churugucho en Victoria del Portete, Llaviuco en Sayaucí, Chilca Totoras en Tarqui, parroquia San Joaquín. La Educatón para la donación de útiles escolares continuará hasta el 15 de septiembre. Amigas, amigos, si ustedes quieren donar, pueden entregar sus donaciones en Acción Social Municipal ubicada en el Parque de la Libertad de 8 a 16 horas 45.

0: vivir. 17:36,
1: amigas, amigos cómplices. Vale la pena hacer una aclaración. Hace un momento nosotros emitimos un comentario acerca de la supuesta ya no... A ver, digamos de esta manera. Se comunicaron con nosotros una persona que goza de toda mi confianza y mi credibilidad, sobre todo, o la credibilidad de esta persona que se comunicó con nosotros a la estación. Y nos comentaba, esta persona obviamente vive en la Ciudadela Mutualista Soy número 2, arriba en Racar. Esta persona que goza de toda mi confianza y sobre todo tiene toda la credibilidad, me comentó que, y perdón por usar la primera persona, nos comentó que había este problema con las líneas 16 y 20, que supuestamente ya no iban a cumplir el trayecto hacia la mutualista Azuay 2. Esto es justamente lo que nos había comentado esta persona, que insistimos, goza de toda tiene toda la credibilidad. Y pues nos había comentado que supuestamente estas dos líneas, la 16 y la 20, no iban a cumplir el recorrido como lo venían haciendo y que en lugar de esas dos líneas iba a subir únicamente la línea 13. Eso es lo que nos habían comentado. Y nosotros hicimos justamente un comentario al respecto, insistiendo a la Dirección de Movilidad, a la Cámara de Transporte y a la EMOF, a quien competa, que en el caso de que así mismo sea, como nos había comentado esta persona, que si es que va a suceder eso, tiene que haber una socialización por parte de ellos hacia, obviamente, los moradores de este populoso sector. Pero no hemos aseverado absolutamente nada, ni hemos dicho que efectivamente así va a ser, que la 16 y la 20 ya no van a llegar, para nada. Nosotros lo único que hicimos fue un comentario con respecto de la llamada que tuvimos por parte de esta moradora del sector, que insistimos, goza de toda mi confianza y tiene toda la credibilidad para poder obviamente emitir el comentario que nosotros lo dijimos minutos atrás. Eso, nada más, amigas, amigos cómplices, en el caso de que obviamente vayan a... que no existan quizá una mala comunicación o que malversaciones de que vayan a decir es que en cómplice dijeron que ya no van a llegar estas dos líneas. No, nosotros solo emitimos un comentario nada más. Si es que la línea 16 y la 20 no van a operar y no van a llegar como lo hacían otrora hacia la Ciudadela Mutualista Soy 2, insistíamos nosotros en nuestro comentario, tendría que haber una socialización previa por parte de la Dirección de Movilidad, la Cámara de Transporte y LEMOF, antes de tomar esa decisión, en el hipotético caso de que realmente así sea, que la línea 16 y 20 no van a llegar. Eso queríamos aumentar nada más al comentario que nosotros habíamos dicho minutos atrás. 20 minutos nos separan de las 18:00. Amigas, amigos cómplices, aquí estamos con buena música para ustedes. Es fin de semana.

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mediados de septiembre, la Agencia Nacional de Regulación y Control y Vigilancia Sanitaria, ARCSA, empezará a hacer controles en los bares de las instituciones educativas con motivo del regreso de los niños y adolescentes a las aulas. Personal de la agencia verificará las condiciones de salubridad, así como el tipo de productos que se comercializarán en este nuevo año lectivo 2026-2027 que empezará en los establecimientos educativos fiscales el próximo 1 de septiembre. Juan Brito, analista del ARCSA, explicó que los bares deben cumplir con una serie de requisitos para operar, entre estos la venta de productos procesados que cuente con el gráfico de semaforización, que sus colores estén entre verde y amarillo y que estos no cuenten con edulcorantes no calóricos entre sus ingredientes. Bueno, y también una noticia, amigas, amigos cómplices, que obviamente va encadenada con la que acabamos de comentarles. La Superintendencia de Competencia Económica emitió un exhorto dirigido a editoriales, importadoras, distribuidores, comercializadoras e instituciones educativas particulares y fiscomisionales con el fin de promover la libre competencia en la comercialización de libros escolares de cara al inicio del periodo lectivo. El documento firmado por el superintendente Hans Emin Dillon el 25 de agosto señala que la adquisición de textos y materiales educativos cobra especial relevancia para las familias ecuatorianas en estas fechas, por lo que se considera necesario que las decisiones comerciales en los distintos actores de la cadena se adopten de manera autónoma, sin restricciones injustificadas que limiten las opciones de compra de los padres de familia. El exhorto plantea 9 lineamientos dirigidos a los operadores económicos vinculados con la edición, importación, distribución y venta de textos escolares. Entre ellos, fijar precios y condiciones comerciales de forma independiente sin acuerdos con la competencia, evitar el reparto de clientes, zonas o proveedores entre empresas rivales, no intercambiar información comercialmente sensible como precios futuros, descuentos o inventarios, limitar el uso de exclusividades y ventas atadas que dificulten el acceso de otros competidores o restrinjan las alternativas de compra de las familias, aplicar descuentos e incentivos con criterios objetivos y verificables, formalizar por escrito las relaciones comerciales relevantes y preservar la autonomía competitiva de cada empresa en gremios y reuniones sectoriales. Nosotros, amigas, amigos cómplices, en verdad aplaudimos este tipo de noticias y sobre todo también que hayan estos pronunciamientos, existan estos pronunciamientos, en este caso por parte de la Superintendencia de Competencia Económica. Sin embargo, del dicho al hecho hay poco trecho o mucho trecho, amigas, amigos cómplices, porque sí, si bien es cierto, existen estos exhortos por parte de tanto de la Intendencia, la Superintendencia, la Intendencia de Policía, bueno, digamos, las entidades que están llamadas al control, pero no existe tal el momento que nos entregan, por ejemplo, o les entregan a los padres de familia las listas de útiles. Siempre dirigen, sobre todo en las unidades educativas particulares, siempre dirigen a dónde tienen que ir a comprar tal o cual libro para la educación de los hijos. Y claro, son libros sumamente caros. Y por supuesto, aquí también, pues, en alguna ocasión, alguien hizo un reclamo a uno de los directivos de las unidades particulares y uno de los directivos decía, bueno, el que quiere ser celeste, que le cueste. En pocas palabras, calladito, compre y no diga nada. No debería ser así. Nosotros creemos que debería haber la libre competencia entre las editoriales para que nosotros o los padres de familia puedan tener las opciones necesarias para poder adquirir estos libros que obviamente son de suma importancia para los niños, los jóvenes que tienen que continuar su educación tanto en la escuela como en el colegio. Sin embargo, sí pedimos que existan transparencia por parte de las unidades educativas y que exista la libre competencia, sobre todo entre las editoriales, para que las unidades educativas no tengan que casarse con una o con otra, sino simplemente dejar a libre albedrío de los padres de familia para que sean ellos los que escojan dónde comprar al fin y al cabo los
de textos escolares. 17:59, amigas, amigos cómplices. Gracias a ustedes por su amable sintonía. ¿Cómo pasó el tiempo hoy? Ya nos estamos despidiendo, pero Dios mediante volveremos con ustedes la siguiente semana, el siguiente domingo desde las 15:00. Andrés Guillermo estuvo con ustedes. Gracias, buenas tardes.

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